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0: 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Para escuchar lo nuevo de Aitana.
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0: 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Continuamos con nuestro programa. Para escuchar lo nuevo de Ariana Grande. 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
0: 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Continuamos con nuestro programa para escuchar lo nuevo de Yuridia.
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0: Barbra Streisand.
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1: Continuamos con nuestro programa. Para escuchar lo nuevo de Julio. 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
0: Continuamos con nuestro programa. Para escuchar lo nuevo de Temper City. 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
0: Continuamos con nuestro programa. Para escuchar lo nuevo de Alejandro Sanz.
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0: 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Continuamos con nuestro programa. Para escuchar lo nuevo de Thalía.
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0: 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Continuamos con nuestro programa. Para escuchar lo nuevo de Siddhartha.
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0: Bienvenidas y bienvenidos a un domingo más de La Hora Nacional. Yo soy Leos y como siempre está conmigo mi querido Cha.
1: Mi querida Leos, qué gusto estar con todos y todas ustedes.
0: Hoy tendremos un tutorial para que paso a paso puedan sacar su acta de nacimiento por internet.
1: Les diremos cómo pueden consultar sus semanas cotizadas en el IMSS.
0: Vamos a recordar cuándo se formó el primer Congreso Nacional de Obreras y Campesinas en 1931.
1: Y hablaremos del Día de la Nación Pluricultural.
0: Todo esto acompañado por la danza de los estudiantes de la Escuela Nacional Preparatoria número 6.
1: Recuerden que nos pueden escribir en La Hora Nacional Oficial. Estamos en YouTube, Facebook, Instagram, X y también en el número 55-3483-4239, 55-3483-4239 y en el correo lahoranacional@segov.gov.mx.
0: Ahora los trámites son más sencillos porque se pueden hacer de manera digital. Por ejemplo, si necesitas una copia certificada de tu acta de nacimiento, ya no necesariamente tienes que ir a una oficina del registro civil.
1: Entras a www.gov.mx/actas, seleccionas el acta de nacimiento, proporcionas los datos solicitados y haces el pago correspondiente y se descarga el documento muy fácilmente.
0: Vamos a ver y escuchar un tutorial para poder hacer este trámite paso a paso.
2: ¿Sabías que hoy puedes obtener tu acta certificada en minutos? Inclusive puedes obtenerla desde tu celular. ¿Cómo se realiza este trámite? Lo primero, los requisitos indispensables. Tu cuenta llave MX. Si aún no tienes tu cuenta, créala gratis en llave.gob.mx con tu CURP, un correo electrónico y tu número celular. Una tarjeta de crédito o débito para el pago en línea. Ahora vayamos al paso a paso. Ingresa al portal oficial miregistrocivil.gob.mx. Elige acta de nacimiento en línea y haz clic en iniciar trámite. Inicia sesión con tu llave MX. Busca tu registro con tu CURP o con tus datos personales. Revisa la vista previa, verifica nombre, fecha, lugar de nacimiento y datos de tus familiares antes de pagar. Realiza el pago con tarjeta o con línea de captura. Y listo, ya puedes descargar tu acta en formato PDF directo en tu celular o computadora. Ahora bien, ¿y qué pasa si en esta vista previa encuentras un error, una letra de más en tu apellido, una fecha equivocada? No pagues todavía. Primero, solicita la modificación. En el mismo portal, entra al apartado Captura, Corrección y Aclaración de Actas. Ahí encontrarás dos opciones. La opción 1, Corrección de Registro de Acta. Úsala cuando el acta en papel está bien, pero el sistema muestra un dato diferente porque se capturó mal al digitalizarla. Opción 2. Aclaración administrativa de acta. Úsala cuando el error viene en el acta misma y necesitas comprobar el dato correcto con otros documentos. Para cualquiera de las siguientes dos necesitas tu cuenta llave MX, tu identificación oficial vigente, INE, pasaporte, cédula profesional, cartilla militar o licencia de conducir. Los documentos que comprueben el dato correcto, todo en formato PDF o en fotografía. Puedes tomar la imagen con tu celular, siempre que sea clara y legible. Haces clic en iniciar trámite, capturas la información, subes tus archivos y envías la solicitud. Ojo, guarda tu número de folio. Con él consultarás el avance de tu trámite. Y la respuesta llega aproximadamente en 5 días. Así de fácil obtienes tu acta de nacimiento. Hasta la próxima.
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1: En la historia de México, las mujeres han sido protagonistas de las luchas por los derechos laborales. A principios del siglo XX, obreras y campesinas empezaron a unirse para hacer visibles sus demandas y participar de manera activa en la transformación del país.
0: En 1931 se formó el primer Congreso Nacional de Obreras y Campesinas, un espacio que reunió a mujeres de distintos sectores para discutir sobre sus condiciones de vida y trabajo y sobre los derechos que buscaban obtener.
5: El primer Congreso Nacional de Obreras y Campesinas, celebrado en la Ciudad de México del 1 al 5 de octubre de 1931, fue impulsado por el PNR, Partido Nacional Revolucionario. Ahí se debatieron diversas problemáticas que afectaban a obreras y campesinas: las condiciones laborales, el acceso a la educación, la organización política de las mujeres, la protección de la infancia y la atención a la salud. Durante el Congreso se expresaron dos posiciones políticas que mantuvieron un debate constante. Por un lado, mujeres pertenecientes a organizaciones vinculadas al PNR, como Florinda Lazos León, Edelmira Rojas y Elvia Carrillo Puerto, quienes planteaban la necesidad de crear una organización exclusivamente femenina, enfocada a la resolución de los problemas de las mujeres. Por otro lado, mujeres que militaban en el Partido Comunista Mexicano, entre ellas María del Refugio Cuca García, Consuelo Uranga y Concha Michel, quienes consideraban que separar la lucha de las mujeres de la lucha general de la clase trabajadora podía romper la unidad obrera. Por ello, proponían poner un mayor énfasis en las condiciones económicas y laborales de las mujeres y mantener su organización dentro de los sindicatos y espacios mixtos. Aunque el debate entre ambos grupos no desapareció, el Congreso concilió en la creación de una Confederación Femenina Mexicana para representar y defender los intereses de las mujeres trabajadoras sin romper con otras organizaciones mixtas. Al término de las jornadas, se acordó promover la protección jurídica de las mujeres, impulsar la creación de escuelas mixtas en todos los niveles educativos, unificar a las organizaciones femeniles en un frente único y continuar la lucha por el derecho al voto de las mujeres. En los años siguientes, se realizaron el Segundo Congreso Nacional de Obreras y Campesinas en 1933 y el tercero, celebrado en Guadalajara en 1934. Estos encuentros contribuyeron a la creación del Frente Único Pro Derechos de la Mujer en 1935, una organización que reunió a mujeres de diversas tendencias políticas, impulsó la discusión pública sobre sus derechos y fue fundamental en la conquista del sufragio femenino.
1: Hoy estamos con una maestra que lleva décadas formando generaciones de jóvenes en la danza regional mexicana. Su historia comenzó desde muy joven como bailarina y después como docente. Y desde 1980 ha acompañado a estudiantes de la Escuela Nacional Preparatoria, particularmente del plantel 6 Antonio Caso. Estamos con la maestra Graciela Heréndira López Garduño, mejor conocida como la maestra Chelita. Bienvenida a la Nacional, qué gusto tenerla por acá.
6: A sus órdenes, el gusto es para mí, para nosotros, tenerlos aquí en esta su casa, la preparatoria 6.
1: Al contrario, maestra, fíjese que yo conozco esta prepa porque también soy sureño y también tomé clases de baile regional.
6: No me diga.
1: Sí, y al principio decía, ay no, a mí me gusta el rock, me gustan otras cosas, pero cuando me puse el traje, cuando me puse el sombrero, pero cuando me puse toda la parafernalia, cambió inmediatamente mi visión de las cosas. Siento que en la danza regional uno aprende mucho de costumbres, de nuestro país, de las diferentes regiones. ¿Usted cómo lo ve a través de sus ojos y los de sus alumnos?
6: Como usted lo menciona, llegan a lo mejor los alumnos muy renuentes a aceptar estar en esta clase o pensando quizá que no se van a divertir, pero pasa todo lo contrario. Con el transcurso de las clases, poco a poco se van no solamente tomando el gusto, sino llegan a realmente apasionarse por estar practicando la danza. Ya no les basta solamente la hora de clase, sino se toman sus tiempos en los pasillos donde pueden para practicar. Y hasta que algunos llegan a querer estudiar la danza ya de manera profesional. Y también es muy importante, yo creo, esta que menciona de lo que es ellos sentir realmente la esencia del mexicano, del valor de las tradiciones y todo lo que conlleva.
1: Claro, porque además México es un país muy diverso en muchos aspectos y siento que la música y por lo tanto la danza es muy distinta a lo que conocemos del norte de nuestro país, a lo que pasa en el sur, y es lo que platicábamos ahorita, que hay que de alguna manera, además de aprender la parte técnica, los pasos, está la otra parte que hace que estos bailables y que esta música nazca.
6: Que los identifica como mexicanos, que sientan realmente ese amor por nuestras tradiciones, que no solamente es la danza, sino que involucra tantas cosas y que son tan diversas, ¿verdad? Como es el norte tan diverso al sur. Y tan rico al revés, en contrastes. No es lo mismo un conjunto norteño que uno de huasteco, que uno...
1: Ni el baile, ¿no? Uno es más pegadito, el otro tiene más...
6: No, pues otra cosa, en Veracruz a eso permite, que por un lado es el son jarocho y por el otro es el contacto, el danzón tan, tan rico y tan expresivo también, de alguna manera. Pero sí hay una gran diversidad. En el sur que tenemos, también en el sureste, las jaranas, la trova yucateca, y con ello sus comidas, sus trajes, sus tradiciones de cada uno, también que convergen, como ahora que se nos avecina el Día de Muertos, que todos decimos como México, ya como representando esa gran tradición de Día de Muertos, y sin embargo, tan especial en cada rincón de nuestra República. Como viene en el... Ahora se ha hecho también muy famoso el Xantolo.
1: ¿Qué es el Xantolo, maestra?
6: Pues igual es la celebración de Día de Muertos, pero en la Huasteca.
1: Ah. ¿Qué particularidades tiene este Xantolo?
6: Es como más místico. Ahí es mucha danza realmente muy tradicional, pero muy comunitaria también. Y luego lo que son sus comidas, muy importante, ¿no? De que usan en la Huasteca.
1: Importantísimo.
6: Claro, claro, uno no puede decir México sin sus comidas.
1: Claro,
6: también tan diversas de acuerdo a los estados.
1: Maestra, ¿usted se especializa en algún tipo de baile de nuestro país o va enseñando a sus alumnos un poquito de cada uno y ya eventualmente ellos, como nos platicaba hace rato, se van a especializar en alguno?
6: Yo creo que sí es un poquito de cada uno. A mí me gusta, por ejemplo, sí mucho el zapateado, el huapango, los sones de Jalisco, las polcas del norte, lo que decimos de la diversidad, pero yo trato de que sí sea un poquito de cada uno, y empezando con lo que es más accesible para ellos, por la música, por lo fácil del baile, que son las polcas.
1: ¿Y cómo podemos hacer para que más jóvenes, más alumnos, más maestros se acerquen a estos bailes, a estas danzas y no se pierdan estas tradiciones?
6: Pues aquí la Escuela Nacional Preparatoria tiene dentro de su doctrina, que es tan importante, la formación integral. Gracias a este espacio que nos da la Escuela Nacional Preparatoria con sus actividades estéticas, es como se van formando estas generaciones. Ellos aquí tienen la posibilidad de elegir entre el teatro, la música, las artes plásticas y la danza. Y dentro de la danza tenemos la danza contemporánea, danza española y la danza regional mexicana. Aquí no es un taller, es realmente se le da la categoría y la importancia de materias. Una materia que deben de cursar obligatoriamente y que pueden llegar a reprobar o a no salir de la preparatoria o llegar a un extraordinario si no la cursan. Pero...
1: ¿Ya oyeron, eh? Abusados.
6: Pero dentro de eso, ahí es donde está la importancia de que ellos eligen libremente a qué materia van a inscribirse. Ellos decidieron inscribirse a danza regional y a través de la práctica es como se van enamorando, no solamente enamorando, sino apasionando de la actividad. Pero gracias en mucho a que la Escuela Nacional Preparatoria nos permite esta ventaja de darles estas materias.
1: Claro, y que ellos llegaron aquí de manera voluntaria, eso es importantísimo, no están obligados a aprenderla, ¿no? Es algo que les nació, algo pasó en su vida que dijeron, yo me voy a meter a la clase con la maestra Chelita.
6: Bueno, quizá no por nombre, pero sí por la actividad. Y sí, con el tiempo le toman gran cariño a la materia, a lo que significa como mexicanos, que realmente los identifica y el valor que le da, ¿no? Que de alguna manera preserva nuestra cultura.
1: Maestra, le agradecemos muchísimo esta plática para todas las personas que nos acompañan este domingo en la Hora Nacional. Chicos, muchas gracias. Se ven increíbles y ya los queremos ver bailar, maestra.
6: Ah, encantada de que los vean y ellos felices de tenerlos aquí y de que puedan mostrar su aprendizaje.
1: Perfecto. Muchísimas gracias, maestra Chelita.
6: Gracias.
4: Y para continuar este recorrido por la música y la danza, escucharemos el Chaverán con el Ballet de Danza Regional Mexicana del Plantel 6, Antonio Caso.

0: Ya llegó la Chilanguía y si estás buscando qué hacer en la Ciudad de México durante la semana del 12 de octubre, pues fíjense, hay teatro, danza, música, libros y hasta alebrijes monumentales.
1: Wow.
0: Todo para que puedan armar su plan.
2: Bueno, si lo tuyo es la literatura, del 9 al 18 de octubre está la Feria Internacional del Libro del Zócalo, con presentaciones de libros, pláticas, actividades y mucha música. Durante esta semana habrá programación en distintos foros de la feria, así que puedes darte una vuelta por el Centro Histórico y de paso, encontrarte una nueva lectura.
0: El viernes 16 de octubre, el Centro Cultural del Bosque recibe a la coreógrafa francesa Leila K. con Maldon. Esta es una pieza de danza contemporánea interpretada por 5 bailarinas que exploran distintas identidades, memorias y formas de habitar el cuerpo.
2: Y el sábado 17 de octubre toca sacar el celular para tomar muchas fotos porque llega el desfile de alebrijes monumentales. El recorrido empieza a las 12 del día en el Zócalo.
0: Y para platicarnos de esta tradición, hoy nos acompaña Emilio Ortiz, que es el responsable del área de comunicación social del Museo de Arte Popular. Muy bienvenido a la Hora Nacional, gracias por acompañarnos,
3: Emilio. No, al contrario, Leos.
0: Oiga, platícanos un poquito de cómo pasaron los alebrijes a ser solamente estas criaturas fantásticas que de repente se veían a convertirse en uno de los símbolos más reconocibles del arte mexicano.
3: He de platicarles que esta historia comienza en 2007. Se le llamaba La Noche de los Alebrijes porque inicialmente estaba planeado para hacerse de noche, pero en esta primera edición nos dimos cuenta que ya en la noche el público no podía disfrutar. Entonces, al año siguiente ya se hace de día. A partir de las 12 del día surge este desfile que parte del Zócalo, y así ha sido durante 17 años continuos del desfile y concurso, porque además es un concurso de alebrijes monumentales. Y a partir de ese momento se convierte en una tradición, en un mega espectáculo que ha sido admirado. Si sumamos todas las ediciones, son, yo me atrevo a decir, por cuentas que llevamos edición tras edición, unos 20 millones de personas que lo han visto. Hoy en día vienen de otras partes de la República, incluso de diversas partes del mundo, y este año tenemos alrededor de 200 alebrijes que van a desfilar.
0: Emilio, ¿cuáles son los premios del concurso?
3: Mira, los premios del concurso es 70, 50 y 40 mil pesos para los tres primeros lugares, y son 11 menciones honoríficas de 10 mil pesos cada una. Está abierta la invitación para todos. Es una fiesta popular, al igual que los monumentales.
2: Igual que el museo.
3: Y el museo mismo, ¿no? Que uno de los objetivos es precisamente preservar las tradiciones, la cultura. Y bueno, pues invitamos a todo el público de la Hora Nacional para que nos acompañen el sábado 17 a partir de las 12 del día. Parten los alebrijes monumentales hacia la columna de Independencia. Los esperamos.
2: Ahí estaremos.
0: Ahí vamos a estar, ¿cómo no? Y cerramos esta Chilanguía con una historia que seguramente muchos conocen, pero que aquí vamos a ver desde otra perspectiva. En la capilla gótica del Instituto Cultural Helénico, la Infinita Compañía presenta Frankenstein, una adaptación de la novela de Mary Shelley bajo la dirección y coreografía de Rodrigo González.
2: Y está aquí con nosotros en La Hora Nacional la actriz y bailarina Pamela Grimaldo para hablar de esta puesta en escena. Pamela, bienvenida a La Hora Nacional.
4: Muchas gracias.
2: Oye, yo quería preguntarte, pues estamos hablando de qué es teatro y danza. No me imagino al monstruo ahí, ¿qué pasa? ¿No?
4: Se
2: hace una cosa increíble. Sí, claro.
4: Lo que hace la danza contemporánea es abrazar la propuesta desde la no palabra. Entonces, vemos toda la emoción dentro del cuerpo, y eso es lo que sostiene básicamente la obra. Además de que el público está muy, muy cerca de nosotros, entonces puede ver absolutamente todo, ¿no? En cuestión de coreografía, que es coreografía y dirección de Rodrigo González, obviamente hay movimientos, obviamente hay saltos, piernas, ¿no? Todo lo que también abarca la danza como disciplina, pero también hay muchas escenas en las que solamente la emocionalidad sostiene lo que está sucediendo, ¿no? Y ese también es un gran reto, cómo transmitir esta historia sin usar ninguna palabra.
0: ¿Por qué eligieron Frankenstein? Que es justo como dice el Cha, no es lo que necesariamente te imaginas como para un...
2: Veo más a Drácula.
0: Danza.
4: Bueno, yo creo que la obra está mucho más apegada a la novela que a todas las interpretaciones cinematográficas que ha habido de Frankenstein. Y la novela en realidad es muy interesante, ¿no? Hay tantos análisis, hay tantas perspectivas, pero la ambientación de esta obscuridad o este recogimiento humano creo que es una de las cosas que la danza contemporánea además combina muy bien en escena. Somos como un poco magos en ese sentido de introspección hacia el ser humano. Y entonces esta novela pues es lo que hace, ¿no? Nos muestra una criatura en su indefensión al inicio pero que además tiene una inocencia, ¿no? Hay una cosa pueril y que de pronto al encontrarse con la humanidad empieza a descubrir que no todo es luz. Y eso creo que también es una cuestión que ahora es importante poner en escena.
2: Totalmente.
0: ¿En dónde, hasta cuándo y en qué horarios podemos ver esta puesta en escena entonces?
4: ¿En dónde? En la Capilla Gótica del Centro Cultural Helénico.
2: En el sur de la ciudad.
4: En el sur de la ciudad. De jueves a domingo, jueves y viernes a las 8, sábados a las 7 y el domingo a las 6 de la tarde.
2: Muy bien, perfecto. Pues muchísimas gracias, Pamela.
4: Gracias.
2: Nos vemos en el teatro. Y así llegamos al final de nuestra Chilanguía. Ya tienes algunas opciones para salir, conocer nuevos escenarios y aprovechar la enorme oferta cultural que tiene la increíble Ciudad de México.
1: Yunani Ñudavi, ya Chimbulito, Kuna Kuntiana Yotena, la hora nacional. Somos Ñudavi, les vamos a presentar la canción del Chimbulito y estamos en la hora nacional.

0: Guillermo Bonfil Batalla, antropólogo mexicano que dedicó gran parte de su trabajo a reconocer la riqueza de los pueblos originarios de México, decía lo siguiente: nuestra diversidad cultural no pertenece solamente al pasado, es parte de lo que somos hoy.
1: México es muchas voces, muchas lenguas, muchas historias y muchas formas de ver el mundo. Es una nación pluricultural que se construye todos los días.
0: Antes de irnos a una pausa, queremos aprovechar para mandar saludos a las personas que nos escuchan cada domingo. Un abrazo para Alicia BFG en Torreón, Coahuila, a José Luis Hernández Álvarez y a Gerardo Domínguez.
1: También a Mariana López de Morelia, a Carlos Hernández de Acapulco, a Sofía Ramírez de la Ciudad de México y a Roberto Martínez.
0: También a Edgar Benet Bucio, Yadira Elías de Nezahualcóyotl, Vanessa Guerra de Sinaloa y a todas las personas que cada semana nos hacen favor de acompañarnos aquí en La Hora Nacional. Muchas gracias por estar con nosotros.
1: Recuerden que nos encuentran como La Hora Nacional Oficial en YouTube, Facebook, Instagram, TikTok, X y en el número 55 34 83 42 39. También nos pueden mandar un correo electrónico a lahoranacional@segob.gob.mx.
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0: Ya estamos de regreso en la Hora Nacional. Muchas gracias por seguir con nosotros.
1: En esta segunda parte hablaremos de trabajo. Conoceremos avances en materia laboral y lo que viene para la jornada de trabajo.
0: También vamos a platicar sobre la nueva regulación para el uso de celulares en las escuelas.
1: Les diremos qué es y dónde se atiende la artritis.
0: Y les presentamos una obra que convierte las calles de la ciudad en parte de una historia de ausencia.
1: Todo esto y más en esta segunda media hora. Recuerden que nos pueden escribir en la Hora Nacional Oficial. Estamos en YouTube, Facebook, Instagram, TikTok, X, Spotify y en el número 55 34 83 42 39.
0: A 2 años del inicio de este gobierno se han presentado varios avances en materia laboral y hay un concepto que resume esta etapa, la llamada primavera laboral.
1: Se trata de acciones enfocadas en mejorar los ingresos de las familias trabajadoras y ampliar su protección social.
0: Uno de los cambios que ya se refleja en la vida cotidiana es la recuperación del salario mínimo. Para 2026 se ubica en 315.04 pesos diarios y de acuerdo con la Secretaría del Trabajo, esto representa una recuperación real del poder adquisitivo de 154% desde 2018.
1: También hay un dato interesante sobre el tiempo que dedicamos al trabajo. Ha disminuido el porcentaje de personas que laboran más de 48 horas a la semana.
0: Además, ya está en marcha la reducción gradual de la jornada laboral, que busca llegar a las 40 horas semanales en 2030 sin disminuir salarios ni prestaciones.
1: Hay sectores que también están entrando en esta nueva etapa de protección laboral. Por ejemplo, con la regulación del trabajo en plataformas digitales, quienes laboran mediante aplicaciones pueden tener acceso a protección social, incluso el seguro contra riesgos de trabajo.
0: A esto se suman acciones para trabajadores del campo y para ampliar sus condiciones de seguridad social.
1: Otro punto importante son las oportunidades para las y los jóvenes. Jóvenes Construyendo el Futuro ha beneficiado a más de 3.6 millones de personas desde su creación y 7 de cada 10 jóvenes que han pasado por el programa actualmente están estudiando o que están trabajando.
0: Hablar de avances laborales implica derechos concretos, mejores ingresos, seguridad social y condiciones dignas para trabajar.
1: Si quieren conocer sus derechos laborales y resolver dudas sobre su jornada o salario, pueden consultar www.gob.mx/Profedet. La artritis reumatoide es una enfermedad autoinmune que puede provocar dolor, inflamación y rigidez en las articulaciones, pero sus primeras señales pueden confundirse con molestias pasajeras. Reconocerlas a tiempo puede hacer una diferencia muy importante.
0: Sí, porque el diagnóstico temprano permite empezar el tratamiento antes de que haya un daño articular que ya sea irreversible. Para saber cuándo buscar ayuda y qué opciones de tratamiento hay, hoy está con nosotros la doctora Ela Barbosa, que es responsable del Servicio de Reumatología del Hospital Juárez de México. Doctora, bienvenida a la Hora Nacional, qué gusto tenerla aquí.
2: Muchísimas gracias por la invitación.
0: Oiga, platíquenos un poquito, ¿cuáles son estas primeras señales de alerta de la artritis reumatoide?
2: Dolor, molestia, puede ser algo leve y generalmente esta molestia, este dolor, se presenta en articulaciones como las muñecas y de las manos, de los dedos, la base de los dedos, la parte media de los dedos, también los pies. Puede ser también los codos, las rodillas y hasta los hombros también. Más rigidez. Esta rigidez que se describe como rigidez articular matutina es esta sensación de que te sientes tieso, como acartonado, como robot. Y generalmente es en las mañanas o después de que estuviste un rato en una misma postura, cuando empiezas a moverte, puedes sentir esa rigidez.
1: Claro. ¿Y cómo podemos distinguir estas primeras señales de artritis a un dolor pasajero?
2: Generalmente la artritis reumatoide se acompaña de inflamación, de aumento de volumen. Claro, también hay diferentes causas. Dividimos el dolor articular en dos tipos. Generalmente lo sientes cuando estás en reposo, ¿no? También, igual que la rigidez. Y después, cuando empiezas a moverte, va mejorando un poco. Y el dolor de tipo como ortopédico, mecánico, se siente al revés. Sobre todo cuando mejora en reposo y con el movimiento puedes sentirlo más. Y además, en la artritis reumatoide, este dolor es simétrico, es decir, lo presentas del lado derecho, del lado izquierdo.
0: Si claro, tenemos estos dolores que igual y son simétricos y son distintos por lo que acaba de describir, vamos con un reumatólogo. ¿Y qué estudios nos hace para confirmar el diagnóstico?
2: Primero, antes de hacer estudios, hacemos un interrogatorio, porque la artritis reumatoide no nada más puede afectar las articulaciones. Aunque su nombre sea artritis, artros, que quiere decir articulación, itis, inflamación, y es reumatoide, que sería como el apellido, el nombre completo, También puede presentar manifestaciones en otros órganos y sistemas. Puede presentarse también en el ojo, puede presentarse en los pulmones, puede presentarse en la piel, entre otros. Después del interrogatorio, para poder identificar qué es lo que estás presentando en las diferentes partes del cuerpo, bueno, esto le llamamos poliartritis, que son de 5 o más articulaciones involucradas. Y ya que vamos ubicando en esa línea, tenemos que hacer diferentes tipos de estudios, por ejemplo, estudios de inflamación, como velocidad de sedimentación globular, proteína C reactiva y algunos marcadores específicos que nos ayudan a orientar, que es el factor reumatoide y unos anticuerpos que se llaman anticuerpos antipéptidos cíclicos y trulinados, entre otros.
0: Si uno da positivo a estos estudios es que tiene probablemente un proceso de artritis. ¿Y de ahí qué pasa?
2: Que si lo identificamos a tiempo, podemos cambiar totalmente la evolución de la enfermedad. Si tú eres diagnosticado tempranamente, vamos a parar esta evolución de la enfermedad para que tengas una buena calidad de vida.
1: Doctora, qué interesante todo lo que nos cuenta. Rapidísimo le quiero preguntar si tiene que ver con la edad, después de que nos responda esto, si nos puede dar algún lugar donde podemos contactarla o saber más acerca de la artritis reumatoide.
2: El pico de edad es, dependiendo de la literatura, entre 30 y 60 años, mucho más en mujeres que hombres. Y yo estoy en el Hospital Juárez de México, en el servicio de reumatología, y también información confiable se puede obtener en el Colegio Mexicano de Reumatología.
0: Le agradecemos mucho, doctora, su visita y compartirnos esta información que nos tiene que tener a todos más vigilantes en relación con nuestro propio cuerpo, ¿no?
1: Así es.
2: Muchísimas
1: doctora
2: gracias.
1: Elda Barbosa, muchísimas gracias por acompañarnos aquí en La Hora Nacional. Y ya lo saben, muchísimas gracias a todos y todas por estar con nosotros. No se vayan. A partir del 3 de noviembre entrará en vigor una nueva regulación para el uso de celulares y dispositivos digitales personales en escuelas de educación básica. La medida contempla que niñas, niños y adolescentes no utilicen estos dispositivos durante la jornada escolar.
0: Para conocer qué significa esta medida para la vida cotidiana de las escuelas, cómo se va a aplicar y qué tienen que saber las familias, nos da mucho gusto darle la bienvenida una vez más a la maestra Noemí Juárez Pérez, subsecretaria de Educación Básica de la SEP. Te agradecemos mucho que estés con nosotros para platicar de esto que va a pasar el 3 de noviembre y que queremos entender, para empezar, qué cambia exactamente a partir de esta fecha y qué dispositivos son los que están contemplados en esta regulación.
3: Muchísimas gracias a ustedes primero por la invitación.
1: Al contrario, siempre
3: es un gusto estar aquí, saludar a toda su audiencia. Pues bien, se emitieron estos lineamientos ya publicados en el Diario Oficial de la Federación, donde se regula el uso de dispositivos digitales en todo el sistema educativo nacional. Va a tener sus modificaciones de acuerdo con el nivel educativo, básica, medio, superior y superior. Superior, ya hablamos de personas de más de 18 años, entonces tiene una apertura y más es una conciencia sobre el uso, una concientización, el uso ético en cuanto a estos información, uso que se le da a estos dispositivos. En el caso de educación media superior, quedó con restricciones conforme a la comunidad educativa, es decir, cada escuela va a poder emitir cuáles son estos reglamentos de uso interno, también en función de la propia comunidad. Y en el caso de educación básica, hay una restricción en la jornada escolar. También es muy importante mencionar algunas excepciones. Por ejemplo, tenemos casos donde es necesario para temas de inclusión. En el caso de algunas estudiantes es importante por el tema de audio o una cuestión que les permite también estar trabajando en aula. Entonces, en esos casos, estos uso de dispositivos digitales son autorizados porque son necesarios para el tema educativo. Y también en algunas prácticas donde tengan una finalidad pedagógica. Como sabemos, nuestras maestras, nuestros maestros hacen planificaciones de sus clases, planifican sus proyectos, algunas de las actividades que se van a desarrollar durante el ciclo escolar, y si en algún momento dice, bueno, necesito para tal vez la difusión de algún video, la grabación de algún material, si tiene una finalidad pedagógica o algo que se está trabajando, se puede, siempre y cuando esté dentro de una finalidad pedagógica. Pero si no, se restringe también este uso durante la jornada escolar. Pero lo importante es que no se esté usando como un medio de distracción durante la jornada escolar, y sobre todo porque ya no hay una interacción. Como ustedes saben, hicimos una consulta a las maestras, a los maestros de educación básica, 565 mil participaciones, y justo en los momentos donde ellos reportaban que había este uso de dispositivos mayoritariamente, a la hora de la entrada, entre clases y durante el receso escolar, que nos está hablando la interacción entre nuestros jóvenes, entre los estudiantes, entre adolescentes, pues cada vez también está siendo menos.
1: ¿Y qué pasa, como decías ahorita en receso, le regresan el celular o se queda hasta la salida? ¿Qué pasa en una emergencia, por ejemplo?
3: Es muy importante, por ejemplo, en el tema del receso, que fomentemos otras prácticas. De hecho, hace unos días también llevamos a cabo la Jornada Nacional de Juegos Tradicionales, porque el receso es eso, o sea, es volver a la convivencia, volver a la interacción, volver a convivir, volver a utilizar el patio escolar. Así es que también tenemos que ofrecerles a nuestros estudiantes esas otras cosas, ¿no? Retornar a la convivencia personal.
1: A mí me faltaba tiempo, ¿no? Esos 20 minutos de recreo, no así de que quiero hacer todo.
3: Y bueno, algo también muy importante en cuanto a las emergencias, las familias tienen los números de las escuelas, muchas veces también se puede hacer la llamada a la escuela, o uno de los adultos también de la escuela puede hacer la comunicación con las familias. Y también por ello fue muy importante decir, bueno, no es que se limite el acceso a la escuela como tal, pero sí durante pues, la jornada, para evitar todas estas distracciones.
0: ¿Qué papel juegan las madres y padres de familia para ayudar a que esta regulación funcione como tiene que funcionar? ¿Y cómo pueden también trabajar un poquito más para regular el uso de pantallas fuera de las horas de clase, ¿no? Porque al final no es como que, ay, bueno, ya, ahí se acabó el problema.
3: Es muy importante porque lo que queremos es generar conciencia de las implicaciones que se dan en el desarrollo cognitivo, social de sus hijos. O sea, yo creo que cuando concienticemos y ponemos sobre la mesa la reflexión de qué le está pasando al niño, a la niña, al adolescente con este uso excesivo de dispositivos, podemos hablar de problemas de lenguaje, de desarrollo cognitivo también, problemas en la creatividad, en la resolución de problemas, de atención. También, además, recordemos que las plataformas muchas veces tienen este algoritmo de generar adicción. Y creo que eso también es muy importante, el scrolling infinito. ¿Qué quiere decir? Pues que cada vez estás obteniendo eso que tú consumes y que te centras solamente en eso que estás consumiendo. ¿Y qué va a implicar? Una adicción, ¿no? Entonces, es muy importante concientizar a padres, a madres de familia, que esta luz también genera problemas de higiene de sueño, problemas de concentración, de retención de información, y cada vez se vuelve todo más inmediato. Por lo tanto, la propia interacción de nuestros niños, de nuestros jóvenes, se vuelve en esa ansiedad.
0: Ay, pues qué importante que se hayan tomado estas decisiones, y ojalá que sea una cosa que ayude a que las infancias y las juventudes tengan un proceso mucho más orgánico y amigable en la escuela, sobre todo en edades en las que todo ya resulta bastante complicado per se.
3: Completamente. Volvamos al juego, a la interacción y a la convivencia.
0: Total.
1: Claro, por supuesto.
0: Mil gracias por acompañarnos aquí en La Hora Nacional. Si alguien tiene alguna duda sobre lo que implica este cambio, ¿a dónde pueden acudir? ¿Qué página pueden checar? ¿Dónde hay más información?
3: En toda la página de la Secretaría de Educación Pública, y también ahí se están brindando las asambleas informativas, y también en la página ABC de las Emociones hay orientaciones para madres, padres y personas cuidadoras. Viene una sección sobre cultura digital, mundo virtual, donde seguramente también tendrán más orientaciones.
1: Muchísimas gracias. Noemí Juárez Pérez estuvo aquí con nosotros una vez más en La Hora Nacional. No se vayan porque tenemos mucho más. Gracias, Noemí.
3: Un gusto.
1: La música guarda la memoria, las lenguas y las formas de entender el mundo de una comunidad. Desde la Mixteca, el conjunto típico Ñu Dabi lleva 3 décadas trabajando para preservar y difundir la música tradicional.
0: La agrupación fue fundada por el profesor Jaime Peralta, director emérito, quien llevó este trabajo primero a las escuelas y después a escenarios nacionales e internacionales. Hoy está con nosotros la agrupación, a la que le damos la más cordial bienvenida, y les queremos pedir si nos ayudan, por favor, presentándose y diciendo brevemente qué papel juegan en la agrupación.
4: Soy Ariadna y soy bailarina del grupo.
5: Muchas gracias por la invitación. Soy Gabriela Méndez y soy bailarina del grupo.
6: Hola, muchas gracias. Mi nombre es Uriel. También soy parte del grupo. Toco la guitarra y la vihuela y hago segunda voz.
7: Yo soy Alexis Flores y igual soy parte del grupo.
8: Soy Ita Peralta. Soy tapeadora. A veces canto. Y me gusta estar aquí.
1: Muy bien, es lo más importante.
9: Mi nombre es Rubí Peralta, soy directora del proyecto Conjunto Típico Ñu Dabi. Es un gusto estar con ustedes hoy.
10: Soy Fernando Ibares y soy, se puede decir, como subdirector de esta agrupación. Toco el arpa, vihuela, guitarra, un poquito de armónica y tapeo. y nosotros conformamos el grupo de New Davi y Tachi New Davi, que ahorita les vamos a explicar un poquito. Tachi New Davi, digamos que New Davi es el árbol y Tachi es como esa ramita, el cual New Davi se enfoca en tocar lo que son los sones de la Mixteca poblana, y Tachi New Davi toca lo que son sones de tarima de Guerrero, ya que pues su servidor es originario de ahí, de Acapulco, Guerrero. Es esa pequeña...
1: Esa rama. Esa pequeña desviación que tan felices nos hacen. Cuéntenos un poco, New Davi lleva 30 años ya, ¿no, Rubí? Cuéntanos un poquito del director emérito, que nos quiera platicar un poquito de la historia del grupo, cómo empezaron.
9: Ok, Jaime Peralta fue un músico, danzante, laudero, escritor de la Mixteca poblana, específicamente de Barranca Salada. Su municipio o su cabecera municipal es San Jerónimo, Sayacatlán, Puebla. Él emigró desde muy joven a la Ciudad de México y se integró a varios proyectos de música, creando a Conjunto Típico New Davi, y a lo largo de este tiempo se crearon nuevos sones, se rescataron sones que se habían perdido en mi tierra, y nos encargamos de preservar y difundir lo más apegado posible a la música y danza de la Mixteca poblana y también de otras regiones del país.
0: Empezó el proyecto llevando la música a las escuelas. ¿Por qué era una cosa tan importante empezar por ahí?
9: Una, para llevarle a las juventudes y a las infancias lo tradicional que hay en nuestro país, porque es algo que se ha perdido últimamente. Y Jaime Peralta fue maestro de educación primaria. Él estaba enfocado en compartirle a sus alumnos y a sus compañeros músicos y maestros el arte tradicional mexicano.
1: Oigan, y ustedes trabajan con un estricto apego a las raíces. ¿Cómo han logrado mantener esto durante 30 años? ¿Cómo han visto el mundo cambiar a través de sus ojos?
9: Ha sido una labor loable, porque justamente por los cambios que hay hoy en día, la música también ha evolucionado, pero a veces con esa evolución se pierde la tradición. En los pueblos indígenas no tocan con muchos instrumentos que ahora los hay, o con muchos instrumentos que ahora están sonorizados diferente. Entonces la música pierde su esencia, y nos gusta llevar a conocer lo más apegado a esa tradición que existe en nuestro país.
0: ¿Dónde podemos escuchar la música del Conjunto Típico New Davi?
9: Pues estamos en todas las plataformas digitales y nos pueden buscar también en redes sociales. En Facebook y en Instagram nos pueden encontrar como Conjunto Típico New Davi y también como Tachi New Davi.
1: Es New Davi con dos U's, ¿verdad?
9: Así es, Ñuu espacio Davi.
1: Muy bien, pues muchísimas gracias por habernos visitado aquí en la Hora Nacional. Qué gusto, qué bonito que sigan haciendo esto después de tantos años, y qué bonito ver estas nuevas generaciones tan involucradas en conservar nuestra música, nuestras raíces, todo lo bonito que tiene nuestro país.
9: Muchísimas gracias por la invitación.
0: Gracias de verdad por haber venido, y gracias a todos ustedes que nos acompañan aquí todos los domingos. No se vayan.
1: El cacao es parte de nuestra historia desde hace miles de años. En Comalcalco, Tabasco, esta semilla guarda la memoria de los pueblos que la cultivaron, la transformaron y la convirtieron en una bebida ligada a sus tradiciones y a su manera de entender el mundo.
0: Comalcalco es una tierra donde el cacao sigue siendo parte de la identidad de sus comunidades y de una herencia que México comparte con el mundo. Vamos a ver y escuchar una cápsula sobre este lugar.

0: Dentro de una pequeña semilla habita la memoria de un pueblo y el sabor del mundo. Fue alimento, fue moneda, fue rezo. Y mucho antes de que el mundo la probara, los antiguos pueblos de nuestras tierras la conocieron y la llamaron cacao.
1: El cacao está muy arraigado en diferentes culturas, diferentes mitos. Quetzalcóatl les lleva el cacao, es un regalo de los dioses, es un fruto. Para los nahuas igual, lo descubren en un cerro por dioses también. Entonces vemos cómo también esta parte de que no es un simple fruto, sino es un regalo de los dioses.
2: Pues es el ritual del cacao, es esa conexión, es el agradecimiento, es honrar y reconocer lo natural, que es parte de nuestra alimentación y que nos da esa identidad y esa cultura con esta semilla milenaria como es la semilla del cacao.
0: En Comalcalco, corazón de la Chontalpa, esa memoria sigue viva. Respira en el cacaotal, en las manos que cultivan, en el metate que transforma, en la jícara que espuma, en la leña, en el humo, en el saber que pasa de abuelas a nietas como una oración.
2: Y es cuando vemos concretado una cosecha, cuando vemos el resultado del fruto de nuestro trabajo. Creo que esa es la satisfacción más grande y es la conectividad que tenemos.
0: Y esa pequeña semilla emprendió hace siglos un viaje extraordinario y el mundo la hizo suya, la volvió chocolate. Pero mucho antes, nuestros pueblos ya la llamaban cacao, la semilla que Tabasco regaló al mundo.
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4: Hay lugares que no solamente habitamos, sino que también nos habitan. Puede ser una calle, una plaza, una esquina. Pueden guardar recuerdos, afectos y hasta ausencias.
5: De eso habla Memoria en el Asfalto, una obra escrita por Aldo Martínez Aldoval, dirigida por Daniela Parra y protagonizada por el actor Carlos Ordóñez, que está hoy con nosotros para platicar de la obra. Bienvenido, Carlos, a la obra nacional.
4: Sí. Oye, pues qué gusto tenerte por acá y sobre todo para hablar de esta obra que ya está, si no entendí mal, en su cuarta temporada, ¿no?
6: Cuarta temporada, sí. Iniciamos en Casa del Teatro en el 2024. La primera vez que la presentamos fue

0: de lo que perdió de entrada y de su amada, que la busca por el centro de la ciudad. Su recorrido empieza en República de Cuba a la altura del número 59 y da todo el recorrido a través de República de Brasil, pasa por el Monumento a la Inquisición, se va por Monte de Piedad, llega al Zócalo, cruza Venustiano Carranza y después regresa por el Eje Central. Todo el tiempo es buscando. El título, que es Memoria en el Asfalto, lo que sucede es que el asfalto le detona los recuerdos de su amada.
1: Y lo entonces, bueno y lo malo.
0: Lo bueno y lo malo, y entonces todo le regresa a él como un detonante. Y pienso que él está haciendo un ciclo todo el tiempo, todos los días. Digo, no sabe en su momento qué pasa con la amada, que no la encuentra. Hasta el final podemos un poco dilucidar qué sucede. Exacto, pero sí, o sea, yo lo veo como un loop que hace este personaje todo el tiempo. Creo que en el momento en el que llegó el monólogo a mis manos, creo que yo estaba perdido. Y justo la búsqueda de este personaje me hizo encontrar respuestas en lo actoral, en lo personal. O sea, digo, a veces uno mágicamente cree que los textos nos salvan y a veces sí pasa. Oye, sí, hay que confiar en que sucede. Claro.
2: Y justo con esta relación tan especial que tienes tú con el texto, ¿qué se siente regresar cada tanto a hacerlo?
0: Al principio es una resistencia brutal por lo que toca y por todas estas emociones que le detonan al personaje, pero poco a poco, ya que voy entrando y voy retomando los ensayos, hay una zona de disfrute que nos reconocemos ya de alguna manera, ¿no? Claro.
1: Pero sí es un tema muy, muy difícil, ¿no, Carlos? El que estás tocando ahí.
0: Difícil y actual, ¿no? Y no solo en México, sino también en Latinoamérica. Creo que cualquier persona que de pronto pueda acercarse y ver la puesta en escena, al final algo le moverá, algo, porque todos hemos buscado algo, ¿no? Entonces, creo que de cualquier lugar, desde cualquier parte de la obra, puedes empatizar con el personaje, pero sí llega a un lugar profundo, sí, creo.
2: Carlos, ya nos dijiste que la obra regresa a la Casa del Teatro, pero ¿cuándo podemos verla?
0: Los viernes, sábados y domingos. Los viernes a las 8:30, los sábados a las 7 y los domingos a las 6, excepto en el fin de semana de Día de Muertos, que Coyoacán. Es una fiesta.
2: Sí. ¿Y hasta cuándo va a estar?
0: Hasta el 6 de diciembre.
2: Ah, perfecto.
0: Es una temporada larga.
2: Pero una última cosa, ¿la obra o la compañía o tú tienen redes sociales?
0: Sí, o sea, pueden seguirme a mí, que es Carlos Ordóñez Cruz en Instagram. Y en realidad somos un colectivo, o sea, cada uno de nosotros tenemos nuestras propias redes sociales. Daniela Parra, que es la directora, Aldo Martínez Sandoval, que es el dramaturgo. Esos son como los generales.
1: Y la Casa del Teatro.
0: Y la Casa del Teatro, que bueno, ahí está también toda la publicidad.
2: Súper, pues muchísimas gracias por haber venido, Carlos.
0: Gracias, muchas gracias.
1: Carlos Ordóñez, muchísimas gracias por visitarnos y muchas gracias a ustedes por acompañarnos. Por favor, no se vayan.
3: ¿Qué tal, amigos? Pues nosotros somos Grupo Tachiño Davi, estamos en la Hora Nacional y vamos a interpretar ese tema que lleva por nombre Zona Cocula.

0: Llegó el momento de cerrar esta emisión de La Hora Nacional. Nos vamos muy contentos por haber estado con ustedes. Que tengan una excelente semana y nos vemos y escuchamos el próximo domingo.
1: Acuérdense que durante la semana nos pueden escribir en La Hora Nacional Oficial. Estamos en Facebook, Instagram y en el número 5534-834239.
0: También nos pueden mandar un correo electrónico a lahoranacional@segov.gov.mx.
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0: Revista del Consumidor Radio. ¿Te da miedo que tu plancha queme tu blusa favorita? En nuestro estudio de calidad pusimos a prueba distintas planchas de vapor y te demostraremos que no necesitas gastar una fortuna para tenerla mejor.
1: Además, ¿sabes cómo actuar en caso de que un siniestro afecte tu vivienda? En nuestra brújula de compra te explicamos de forma sencilla cómo elegir un seguro de casa-habitación que proteja tu patrimonio. Quédate y descubre cómo cuidar tu dinero.
0: Revista del Consumidor.
1: ¿Cuánto tiempo inviertes a la semana tratando de quitarle las arrugas a tu ropa favorita? El ritmo de vida actual exige que el cuidado de nuestras prendas sea rápido, seguro y eficiente.
0: Y aunque existen textiles que no necesitan alisarse, la plancha de vapor ha evolucionado para seguir siendo una pieza clave en nuestro hogar.
1: A diferencia de las tradicionales planchas secas, las de vapor requieren menos esfuerzo y reducen el riesgo de dañar tejidos como el algodón, lino, mezclilla o poliéster.
0: En su interior cuentan con un depósito de agua que al calentarse libera vapor a través de los orificios ubicados en la suela. La combinación de calor y humedad suaviza las fibras de tela, lo que permite que se estiren y recuperen su forma original.
1: Además, en la actualidad existen algunas que cuentan con tecnología anti-sarro, golpe de vapor para arrugas difíciles y funciones verticales para alisar sin una tabla de planchado.
0: Para que tu compra sea inteligente y elijas una aliada que mantenga tu ropa en óptimas condiciones, realizamos un estudio de calidad en el que se pusieron a prueba algunas planchas de vapor.
2: En este estudio de calidad de planchas analizamos 23 modelos de planchas de 11 marcas distintas.
1: Para garantizar tu seguridad y el cuidado de tu economía, el laboratorio verificó la resistencia del cable a las altas temperaturas, el consumo eléctrico y que ninguna plancha presentara escurrimientos o calentamiento en las zonas que tocas con las manos.
0: También pusimos a prueba su desempeño, qué tan rápido calientan, qué tan bien distribuyen el calor en la suela y, por supuesto, su capacidad real para desarrugar distintos tipos de tela.
1: La buena noticia es que todos los modelos analizados son seguros para usarse en casa. Además, 6 modelos obtuvieron la máxima calificación en su desempeño general. Hablamos de equipos de Black & Decker, Advio Home, Hamilton Beach, Koblenz, Taurus y Tefal.
0: Si planchas con el tiempo contado antes de salir al trabajo, considera esto. 3 modelos de la marca Rowenta y uno de Tefal fueron los que más tardaron en alcanzar su temperatura máxima.
1: Y hablando de temperatura, el control del calor es clave para no arruinar tus prendas. En nuestras pruebas, un modelo de Oster y uno de Rowenta no lograron distribuir la temperatura de manera uniforme en toda la suela.
0: También deberás tener cuidado al planchar telas delicadas con un modelo de Black & Decker, Chi, Mainstays, Oster y 2 modelos de Hamilton Beach, ya que presentaron variaciones térmicas importantes al cambiar sus ajustes de calor.
1: Además, toma en cuenta que un modelo de Hamilton Beach y las versiones Etna y Sakura Steam de Taurus requieren más pasadas para quitar las arrugas.
0: Y mucha atención al etiquetado, ya que 20 de 23 modelos analizados incumplen la norma oficial mexicana. Esto porque no presentan la información comercial completa en sus empaques, instructivos o garantías. Revisa muy bien lo que compras.
1: Un detalle que llamó mucho nuestra atención es cómo se relaciona el precio con la calidad. A veces creemos que invertir más garantiza el mejor equipo, pero comparar opciones nos puede dar grandes sorpresas.
0: Por ejemplo, en el mercado puedes encontrar un modelo de Rowenta y uno de Chi que rebasan los $2,000, obteniendo en el laboratorio calificaciones de bueno y muy bueno.
1: Mientras que, por el lado de las opciones más económicas, un modelo de Taurus y otro de Black & Decker, que rondan los $300, alcanzaron la excelencia en su desempeño.
0: Al final, la mejor plancha no es necesariamente la más costosa o la de diseño más llamativo, sino aquella que se adapta a tu ritmo de vida, cuida tus prendas favoritas y se ajusta a tu presupuesto.
2: La información completa de este estudio de calidad la puedes revisar en la Revista del Consumidor en su versión digital y su versión impresa.
3: Revista del Consumidor.
1: Tu casa es el hogar donde compartes momentos con quienes más quieres y donde construyes recuerdos inolvidables.
0: Sin embargo, un incendio, una inundación, un robo o un fenómeno natural pueden ocurrir de manera inesperada y generar pérdidas económicas importantes.
1: Pero contar con un seguro de casa-habitación te ayuda a proteger tu vivienda y los bienes que hay en ella, desde muebles y electrodomésticos hasta obras de arte y, en algunos casos, tus mascotas. Ten en cuenta que la cobertura depende de lo establecido en tu póliza sobre los daños parciales o totales ocasionados por los diversos riesgos existentes.
0: Por eso es importante revisar qué tipo de seguro estás contratando. Las coberturas más comunes te respaldan ante lo impredecible: incendios, explosiones, tormentas, terremotos, erupciones, huracanes, inundaciones e incluso ante huelgas o actos de vandalismo.
1: Y como los accidentes ocurren, también hay seguros que cubren otro tipo de responsabilidades. Por ejemplo, en el caso de que tú o alguien de tu familia causen un daño a un tercero, ya sea dentro o fuera de casa.
0: Si un siniestro te obliga a salir de tu vivienda, no te preocupes. Hay pólizas que cubren gastos extraordinarios. Incluyen estancias en hoteles o alojamientos temporales, costos de mudanza y remoción de escombros. Además, ante un robo también puedes proteger tus pertenencias como dinero, joyas, obras de arte, muebles y electrodomésticos.
1: Y para tu mayor tranquilidad, puedes sumar coberturas adicionales para tus equipos electrónicos, apoyo legal e incluso servicios de emergencia como plomería, cerrajería, electricidad, auxilio vial y guardería para tus mascotas.
0: Ahora, ¿cuánto cuesta proteger tu patrimonio? Los costos varían según la aseguradora y el nivel de protección que elijas.
1: En la revista del consumidor de septiembre, comparamos seguros para casa habitación de distintos bancos y aseguradoras a través de sus cotizadores en línea. Para este ejercicio consideramos una vivienda propia de 250 metros cuadrados. Consúltala.
0: Recuerda que las tarifas cambian según el valor y las necesidades de tu vivienda. Lo ideal es consultarlo directamente con un agente de seguros o ejecutivo bancario para obtener tu cotización exacta.
1: No olvides que si necesitas ayuda, tienes a quien acudir.
0: Para localizar a un agente de seguros capacitado, acércate a la Asociación Mexicana de Agentes de Seguros y Fianzas, AC, en amasfac.org o al 5555-142090.
1: Y si quieres verificar que un agente o institución estén autorizados, la Comisión Nacional de Seguros y Fianzas te asesora en https://www.go.mx/CNSF o llamando al 55 57 24 74 00.
0: Para resolver cualquier duda, inconformidad o reclamación, la Condusef te respalda en conducef.gob.mx o en el 55 53 40 09 99. Infórmate, compara y protege lo que más quieres.
1: Por último, toma en cuenta estos consejos clave antes y después de contratar.
0: Compara opciones y elige una póliza que se adapte a las necesidades reales de tu hogar, garantizando protección a un buen costo.
1: Al contratar, proporciona los datos exactos sobre el valor y las características de tu vivienda, ya que la información incorrecta puede afectar el pago de una indemnización.
0: Una vez que tengas tu póliza, revísala a detalle. Verifica los datos, las condiciones generales y la cobertura de responsabilidad civil.
1: Guarda copias digitales de la póliza, comprobantes de pago y escrituras.
0: Mantén siempre tus pagos al corriente para no perder la vigencia de tu protección, y ante cualquier siniestro, ten a la mano tu número de póliza para comunicarte de inmediato con la aseguradora.
1: Si quieres saber más detalles, consulta nuestra sección Brújula de Compra en la Revista del Consumidor, ya sea en su versión física o digital.
0: Porque proteger tu hogar y vivir con tranquilidad también requiere informarse.
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4: 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Vamos a un corte comercial.
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1: Buenos días, 6:07 de la mañana, pompas de jabón, Gloria Trevi. Jaboncito es el que nos falta, ya después echarnos un baño ahorita con esas lluvias que de verdad uno no lo entiende hasta que lo vive en carne propia en esta ciudad, que es que llueve y se vuelve un caos, tantito chipi chipi y ya aquí Tijuana es una locura. Y sí, o sea, la verdad es que de repente estas imágenes que seguro usted observó en redes sociales donde se hacían las grandes inundaciones, personas siendo rescatadas, dices, brother, pues tampoco cayó el diluvio, hermano, ¿no? Pero ¿qué pasa? Ahí ese es el tema, ¿qué pasa? Mire, antes de echarle broncas, hay que echarle la bronca a nosotros, porque no ha visto la cantidad de basura que hace que el agua no se vaya, de por sí, el tema del drenaje y todo ese rollo, pero no manches, brother, o sea, debían de cambiarle el nombre a varias colonias y llamarle Basurandia o Basuralandia o como fregado se llame. Y el tema de responsabilidad, ¿quién es? ¿El gobierno va a tirar la basura? No, ¿verdad? Somos nosotros los que hay que cuidar, carajo, este plan. ¿No ve que ahorita va a venir el calor de nuevo? Yo ya estoy creyendo así en Greta Gutenberg o la morrita esa. El cambio climático, neta, yo siento... Que ahora sí la capa de ozono, que decía mi profesor en sexto de primaria, ya se reventó.
2: Ya se está debilitando, ¿no?
1: No, ya
2: no está reteniendo nada.
1: Ya no sirve. Hay que ir a cambiar, a soldar, un plombero buscamos ahí
2: para exacto,
1: que se vaya con Juan Hernández.
2: ¿Dónde se regenera o cómo le hacemos, no?
1: Sí, brother, es que es una locura. Niño, buenos días, ¿cómo estás?
2: Buenos días, pues igual de sorprendido que tuve este fin de semana las lluvias, sobre todo el sábado, ¿no? ¿Qué lluvia cayó? Y bien lo dices, hasta el presidente municipal se enojó a decir, pues es que... O sea, pues sí limpiamos, pues también echan la mano, ¿no? Claro. O sea, pues es que los desagües donde se tiene que ir el agua, pues todos tapados están, de basura. Bro. De hecho, yo vi ahí una nota, veía, pues ya sabes, los videos que salieron en redes sociales, sí. Y veía uno donde había muchísima basura y botellas de plástico y demás. Y yo dije, quién sabe en qué estado de la República sea. Y mocos, que era aquí en Tijuana. ¿Neta? Dije.
1: ¿Qué te estoy diciendo?
2: Pues sí, es que la verdad es que sí, también nosotros tenemos que hacer un poquito de conciencia con esto de la basura y también, digo, también el gobierno tiene que hacer lo suyo de estar limpiando las zonas para que se vaya el agua, ¿no? Porque ahorita fue como una prueba, esto de Rachel, fue una prueba porque lo que han dicho que del niño, ¿no? Que se viene súper fuerte, pero ahorita con lo que tuvimos el fin de semana, primero se nos iba la luz que por el calor y ahora se nos va la luz que por la tormenta, entonces...
1: Por los aires.
2: Entonces, si esto fue una pequeña prueba para lo que se viene del niño, pues la verdad es que no estamos nada preparados. Y lo que hoy suspendieron clases me parece correcto porque sí, las calles estaban hechas un desastre el día sábado, el día domingo sí estaban bastante solas ayer. Y hoy que venía, pues también, digo, estaba bastante fluido. Digo, también eran las 5 de la mañana todavía. Pero, pues digo, me parece bien que hayan suspendido clases para limpiar las calles. Y pues ya, según ya no va a llover en el día de hoy. Nada más esta mañana lo que llovió en la madrugada. Y según ya no llueve. Y pues, como dices, va a subir la temperatura, ¿no? Terminando la semana.
1: No, y aparte, si lo hubiese extendido a 14 días, por ahí del 20 y tantos de octubre también estaremos 28, 27. No, bueno. En fin, sea feliz, es lo más importante. Yo sé que hay mucha gente que ya está en la línea esperando cruzar para pues ir a chambear, ir a corretear el dolaruco, el cuerito de rana, ¿no? El cuero de cocodrilo, todo lo que sea verde. Pues ahora sí que échele galleta, maneje con muchísima precaución, nosotros regresamos. Y si está usted despierto, pues bienvenido sea, ¿no? O sea, si está usted aquí con nosotros, pues díganos buenos días, hola.
2: De una vez.
1: No sentirse tan solo uno, porque de repente sí está triste, la verdad. Sí, está medio tristón.
2: No, te pongas triste, no, así la gente pues sí está conectada.
1: Nada más para saber si hay alguien, si no, pues para regresarme a mi cantón y echarme una otra gentita.
2: De hecho, para la gente que hoy tiene la posibilidad de quedarse en su casa con sus pequeños, que no tenga que ir a trabajar, que le da esa posibilidad.
1: En la chamba no te da del día.
2: Bueno, criatura. No, o sea, pero que se pueda quedar en casa, que decir, ¿sabes qué? Yo voy a trabajar desde casa.
1: Ah, bueno, eso sí.
2: Por la situación que usted me diga, digo, agradecer de que, ¿sabes qué? Pues mi trabajo me da para quedarme aquí con mis hijos. Yo sé que la chamba no es como que vayan a decir, no vengan a trabajar porque está lloviendo, porque la gobernadora dijo, no, pero si usted tiene la posibilidad, por el caso que sea, de quedarse en casa, la verdad es que agradezca y pues disfrute el día de hoy.
1: Quédese.
2: Sí, pues disfrute.
1: Bueno, ahí estamos. Buenos días, muchacha. Ay, ahora sí, ya no me voy, me quedo aquí contigo, Chaver Editor. Buenos días, compadito. Buenos días, Vámonos a darle, ¿no? Ahora sí, música. Sí. Venga. Uy, esto huele demasiado exitoso. ¿Qué pasó?
2: Ah, pensé que... Sí, vamos a darle. Sí, como
1: Aitana,
2: no.
1: Aitana del Club de Fans. Hay tacos. Ya me dijeron, cámbiale el nombre, mis alitas. Escúchame, medio raro. Bueno, hay tacos. 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
2: Hello, everybody. Son las 6:22 de la mañana en este arranque de semana. Gracias por estar con nosotros. Lunes 12 de... ¿Qué pasó? 12, ya casi llegamos a la quincena de octubre. ¿En qué momento, Diosito santo? Ya se nos fue octubre. Digo, es el mejor mes del año, eso usted lo sabe. Particularmente el 30, que es el día en donde, pues, ya sabe.
3: ¿Qué va a suceder ese día?
2: El calendario maya lo marcó desde hace 25 años. 35 años, perdón.
3: 35 años. ¿Qué marcó el calendario maya?
2: Que iba a renacer como el ave fénix.
3: Ah, de las cenizas.
2: De las cenizas.
3: No, qué bárbaro.
2: Texpachocodl. Luego te digo quién es. Es un guerrero. Oh. Es un guerrero. Texpachocodl. Oiga, pues bueno, ¿qué tal descansó? Con estos climas, ya ahora sí, cobijita doble, ¿no? Ya a gusto, ahora sí. Calcetincito y... aunque no está tan fresco,
3: es lo que
2: quiero
3: decir, no hizo tantísimo frío,
2: ya te hace, como esa sensación de que...
3: Sí.
2: El cafecito de la mañana, ya sabes, ¿no? Así sí. Muy pinteresco el asunto de agarrar tu cafecito. Evidentemente no tiene la terraza que tienes en Pinterest para que te tomes tu cafecito, ¿no? Entonces te vas a tu sillón, brother, y ahí te lo tomas, ¿no?
3: No, o si sales ahí y quieres a tomar una foto Asterix, pues no se puede con toda la basura. Que...
2: No, los tenis colgados del cholo loco ese, ¿no? En el cable de la colonia. ¿En qué momento, compadre?
3: Bueno.
2: 12 de octubre, Salita... Hoy, efectivamente, hoy es 110 años de grandeza del equipo de las Águilas del América. Ya platicaremos de eso más adelante.
3: Buen
2: partido entre el América y Monterrey. Qué golazo de Monterrey. Yo creo que de los mejores goles de esta temporada, si no es que ya podría decir el mejor gol de la temporada.
3: Sí.
2: Ya lo platicaremos con Emor Villa. Si es que se levanta a las 6:40 de la mañana.
3: Oye, también hoy en Estados Unidos es este día feriado, digo, no sé.
2: Claro.
3: Es por el Día de la Raza,
2: todos,
3: ¿no?
2: Todos días ferian.
3: Hoy es Día de la Raza, así tal cual. ¡Raza! Pues... ¿Qué anda haciendo la raza?
2: A ver, pregúntale al público.
3: No, sí, mira, según aquí ChatGPT, porque yo recordaba el Día de la Raza, dije, ¿pero qué se conmemora exactamente? Es la llegada del navegante Cristóbal Colón a América.
2: Es una estación de radio.
3: Bueno, sí. Entonces es el Día de la Raza porque se conmemora que llegó Cristóbal Colón a...
2: No manches.
3: Descubrió América en 1492. Entonces, pero según yo sí creo que en Estados Unidos es feriado, ¿no?
2: Sí,
3: No se chambea allá. O no sé si les dan mediodía o trabajan normalito.
2: No, pues yo creo que mediodía.
3: O no, estoy...
2: No, no es.
3: No. Ah, bueno, entonces yo les creo. Si dicen que no, yo les creo.
2: Sí. Creo que no es.
3: Pero bueno, nada más se conmemora el Día de la Raza, el día de hoy.
2: Sí. Pues sí. Démoslo que sí.
3: Pues
2: tú lo dices, yo te creo.
3: No, sí. Sí es el Día de la Raza, 12 de octubre. Conmemoramos la llegada
2: que
3: de...
2: No hay clase, yo te creo.
3: Conmemoramos la llegada de Cristóbal Colón con la Niña, la Pinta y la Santa María, ¿o cómo era?
2: Sí, era ese, el único que nos aprendimos en la escuela, ¿no? La Niña, la Pinta y la Santa María. La Niña, la Piña.
3: La piña,
2: porque, ya, vámonos. Reporte Ciudadano, no sirven 3 semáforos de Fundadores en sentido del Calimax hacia el centro. Bueno, y no se trabaja en USS Columbus Day.
3: Ah,
2: es eso. Columbus Day.
3: A ver, ese sí no te lo vengo manejando, ¿eh? ¿Qué significa el Columbus Day?
2: A ver, niño, no manches, estás aquí desde toda la vida.
3: Aquí está, nada más deja que me lo dé en Spanish.
2: Ver, ¿Columbus Day qué es?
3: Ah, pues dice que también lo mismo, pero en inglés. La arrival de Cristóbal Colón. Columbus Day, día de Colón, o sea, ¿sí? Ah, qué bárbaros, me gustó más el Columbus Day. Se escucha como más importante que el Día de la Raza.
2: No nos haga caso nunca en la vida, ¿eh? Si nos pida consejos, ¿verdad? Dios, no nos pida consejos para nada en la vida, para nada.
4: Acá en Estados Unidos sí se trabaja, pero los niños no van a la escuela.
3: Es cívico, por así decirlo.
2: Mira nada más. Yo ya no te creo nada en las palabras que hizo, que no sabemos nada. Dice por acá, el Consulado General de México, sí, pues de hecho está cerrado hoy, lunes 12.
3: Uh-huh. Sí.
2: Reabren labores el martes 13. Muchas gracias. Gracias por la información. ¿Trabajas ahí en el consulado o qué rollo? No, digo, es que nos mandó la información.
3: No, igual y sí, pues ahí está. De todos, gracias por la info.
2: Eso, pues música de ¿quién? ¿Shakira? Shakira. Venga, y vamos. Maluma. ¿Les parece?
3: Ah, la nueva.
2: Uy, uy, uy. La chida.

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0: 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San Isidro reporta en estos momentos una espera de una hora por líneas normales, 50 minutos Ready Lane, 30 minutos en la Centro y en el cruce peatonal, la espera es de 40 minutos. Si te vas por Otay, Otay está reportando 30 minutos de espera a líneas normales, 25 Ready Lane, 20 minutos en la Centro y en el cruce peatonal, la espera es de 15 minutos. Que tengas un excelente viaje, maneja con precaución. 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
1: Amigos, buenos días, 6:50 de la mañana. Gracias por seguir con nosotros. A ver, vamos rápido con lo que pasó en la Liga MX este fin de semana, después de la actividad de fútbol. Ya ves que hubo FIFA y demás.
2: Sí.
1: De México, la fecha FIFA, hablemos, sí. De México ni hablemos, estamos en proceso.
2: Estamos en reconstrucción, como después de cada mundial, ¿no?
1: Efectivamente. Y así esperamos otra reconstrucción en otros 10 años.
2: Otro proceso.
1: Oigan, a ver, Puebla-León 1-1, Tigres contra Toluca, qué partidazo, 3-2, ¿eh? 3-2.
2: Sí, buen juego.
1: Juárez contra Tijuana 1-1, Querétaro le gana al Atlante, 2-0. Que ahí Miguel Herrera se enojó en una conferencia de prensa porque hicieron una pregunta muy interesante y pues bueno. ¿No?
2: ¿No le gustó o qué?
1: No le gustó. El Atlas contra el Guadalajara. Buen partido, lo empató las Chivas en el último minuto.
2: Sí, la verdad.
1: Es que se lo pensé que se lo llevaba el Atlas. Estuvo bueno el partido. Las Chivas de repente, pues a ver si no caen en esta maldición que los ha acompañado durante varios torneos que inician de manera espectacular y bla, bla, bla, bla, bla, bla, y a la mera hora nariz, ¿no?
2: No, y luego, si lo comparamos con lo que hacían el torneo pasado, que veías a las Chivas, y pues era un equipo muy compacto, tenía gol, ahorita nos falta el gol, le falta gol al equipo, y de pronto, como tú dices, se puede ver muy bien en unos partidos, incluso en los arranques, en los primeros tiempos, pero luego como que el equipo se cae, no sé, como que algo falta todavía que no termina de cuajar. Aún así, creo que la idea de Milito del equipo, pues ya la tiene bien hecha, o sea, saben a lo que juegan, pero siento que todavía como que algo falta para que el equipo termine de despegar, pero pues aún así tengo confianza que vamos a entrar en la liguilla y pues ya en la liguilla, como siempre se dice, es otro torneo, pero sí, las Chivas como que siguen dejando esas sensaciones de que puede dar más el equipo, pero por alguna razón como que no, como que algo falta para que el equipo sea candidato serio al título, ser campeón. Creo que todavía le falta, todavía no vemos esa versión, esperemos que llegue pronto porque pues ya se está acabando el torneo. Pero bueno, buen partido, como dices, uno por uno. Y bueno, el partido que le siguió también Clásico Tapatío, América contra Monterrey, también buen juego, ¿eh? Buen juego, América-Monterrey, también empatan a uno, América con una expulsión. Y los refuerzos del América, que no me acuerdo los nombres, pero parece que lleguen y se asienten bien en el equipo, le pueden dar satisfacciones al América, ¿eh? Se está armando bien, llegan los refuerzos que le hacía falta. Por ahí de medio campo a lo mejor no es como su punto más débil, pero en la defensa yo creo que el América puede dar guerra y puede dar batalla si es que entra a liguilla. Y según yo quedó de líder al término de esta jornada, ¿no? El América, digo, no tengo ahí el dato, si alguien lo sabe, digo, no quiero decir
1: no
2: que el América
1: importa, la verdad,
2: exactamente,
1: la verdad,
2: es que no, si está de líder o no de líder, pues al final importa quién va a ser campeón.
1: Efectivamente, es lo que importa, muñeco.
2: Pues sí, oye, y los tres partidos del día de ayer, San Luis contra Santos, el Santos volvió a ganar, como que la canción de pintarse la cara color esperanza, como que les está funcionando a la cábala, no sé, pero volvió a ganar 2-1, Pachuca Necaxa, un partido de muchos goles, 3-3, y también otro partido de muchos goles, Pumas contra tu Cruz Azul, 3-3.
1: No
2: sucedió?
1: Manches,
2: ¿qué sucedió?
1: Partidazo.
2: Sí.
1: Iba perdiendo mi máquina 2-0, les expulsan al Chino Huerta y ñaca, ñaca, ñaca, ñaca. Así tantito más la remontada. No, Cruz Azul, hubo como 15 postes el día de ayer, es una cosa impresionante, ¿eh?
2: Bien, bien, bien. ¿Tú qué posita convence Wiki cómo no, lo viene haciendo todavía?
1: No, la verdad es que
2: o sea, también sientes como que el equipo da para más.
1: Da para más.
2: A ver, pero los hizo campeones.
1: ¿Eh?
2: Los hizo campeones, la muertiña de Wiki, o sea, no me puedes decir que Wiki no lo está haciendo bien. Digo, ahí tiene el equipo.
1: Pues bueno, mira, no me convence, yo quiero un tipo, no sé, Barcelona triquitrácatela así el resto, pero bueno.
2: Ah, bueno.
1: Es que mira, cuando uno es campeón, o sea, se va acostumbrando, ¿no?
2: No, claro, pero
1: ¿cuándo fue la última vez que fueron campeones ustedes?
2: Disculpa. En 2023 estuvimos cerca de lograrlo.
1: No. ¿Cuándo fue la última vez que fueron campeones?
2: Íbamos 2-0 en medio tiempo.
1: No, no. ¿Cuándo
2: fiesta?
1: Fue la última vez
2: 2017, que 2017 fue la última, el último campeonato, 18, pero
1: 18, 19, 20, 21, 22, 23, 24, 25, 26. Híjole, ¿qué se siente?
2: Ah, bien, bien, porque el equipo ahí está peleando.
1: ¿Después de 9 años?
2: No importa, aquí la grandeza se mide porque somos fieles aficionados al
1: es
2: rebaño
1: lo que
2: sagrado.
1: Decía, después de 20 y tantos años de la máquina, no te preocupes. Te digo, exacto, te vas acostumbrando, ¿eh? Te lo dice el mayor ejemplo que te lo pueda decir.
2: Es que sí, tienes razón. O sea, ustedes aguantaron mucho y...
1: Y vaya qué cruzazuleadas de gandallísimas, ¿sí?
2: Exacto, exacto, exacto.
1: Pero bueno, ya después sales de ahí y dices, órale, sí existe la felicidad.
2: Sí pudimos ver la luz.
1: No, de hecho, despiertas diferente. Después de ese día, la vida te agarra otro sentido. Pues digo, son 9 años, yo no entiendo. Están las vacas gordas, perdón, exacto. Las vacas.

0: de Los Ángeles. Y buen partido, buen partido, partido muy cerrado, así como vienen siendo los partidos de los cerveceros, que ganan por la mínima, queda 2-1 el juego, y el primero de la Nacional, el primer partido del campeonato de la Nacional es para los cerveceros, que qué buen béisbol están jugando, son es el equipo que te trabaja poco a poco el juego, no es el espectacular que ves hace puros home runs. De hecho, estaba viendo una estadística que es el equipo que menos home runs pegó en la temporada regular, pero el equipo pues te juega muy buen béisbol, los batazos oportunos llegan cuando tienen que llegar. Y bien, le ganaron el primero a los Dodgers contra un Skubal que también salió muy bien, pero pues los Brewers traen picheo, traen bateo, y es un serio contendiente al título. Yo creo que esta serie, muchos dicen que esta era la serie mundial, obviamente no se puede porque están en la misma división, pero buenos juegos, ¿eh? Yo creo que lo que vimos ayer, esto va a ir aumentando de intensidad, y los Dodgers, por más que digan, los Dodgers no andan bien, los Dodgers no se les ha visto muy fuerte como en campañas anteriores, los Dodgers son los Dodgers y no los puedes descartar.
1: Claro,
0: nunca, no, pues, mira, nunca, traen un equipazo.
1: Traen al monstruo, traen al alien, traen al
0: Shohei Ohtani.
1: ¿Cómo se llama este? El Illuminati Ohtani.
0: Ohtani, sí.
1: Una locura.
0: Traen a Sasaki también, Yamamoto. Pues sí, no, pues traen a todos.
1: Cálmate, supercampeones. No manches.
0: Traen a todos los de Dragon Ball Z, pues, ¿qué te digo?
1: O sea, Sakamoko, Sakayuki, Sakazaki, no manches.
0: Traen a Goku, no, traen a Vegeta, manches. Traen a Trunks.
1: Traen a Liberaton, Sibyuga. Esos Dodgers están cañones, ¿eh?
0: Oh, sí, traen toda la legión de japoneses. Pero te digo, nunca los puedes dar así por muertos. No, jamás.
1: Así los Dodgers jamás.
0: Va a ser buena serie. Y pues bueno, hoy continúa en punto de las 2 de la tarde. Y también hoy hace la aparición de la Americana, Tampa Bay contra los Guardianes de Cleveland.
1: Uy.
0: Que, o sea, rescataron la serie. Iban perdiendo 2-0 contra los White Sox. Y ganaron 3 seguidos para colocarse en la final, en la serie de campeonato de la Liga Americana. Así que también buen juego. Y estar pendientes de lo que hace el tijuanense Jonathan Aranda por parte de Tampa Bay.
1: Eso.
0: Que venga, pues, pendientes.
1: Bueno, felicidades a la América, 110 años de historia.
0: Ah,
1: quiero decir de grandeza, pero me está escuchando Juanito. Qué grandeza ni qué 8 cuartos, Juanito.
0: Ah, pues.
1: ¿Qué se siente que de esos 110, 10 sean reales? 10 sean de verdad, ¿no?
0: No les vamos a decir nada porque es su aniversario y andan felices, pero está bien, vamos a dejarlos disfrutar.
1: Todo lo que les voy a decir,
0: sí, yo también.

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2: Estoy a ti por Leche Jersey. Son 100 años compartiendo historias que forman parte de tu vida. Erika Aguayo, el amigo Brasaurio Mayor. Fíjate.
3: Ay, ¿qué?
2: El amigo Brasaurio Mayor. Si fueras un dinosaurio, ¿cuál serías, Erika?
4: Un velociraptor.
2: Un velociraptor. Sí. ¿Tú, niño?
3: Yo, el tiranosaurio Rex.
2: Okay.
3: Ah, ¿tú, Sala?
2: El caguayo.
3: ¡Qué bárbaro! Bien. Exacto.
2: ¿Cómo debe de ser? ¿Cómo estás? ¿Cómo te trata la vida, los vientos, la lluvia? ¿Cómo está todo, Eric?
4: Todo excelente. Ya me bañé y sentí así como que el... No sé si ya les tocó así se siente el frillito de Tijuana.
2: Sí, la verdad es que sí. Pero se va a venir el calor de nuevo con esas temperaturas. Que fíjate que ya fuera de cotorreo, Eric, le decía a la criatura, o sea, los cambios de clima cada vez son más evidentes en nuestra vida, ¿no? En nuestra naturaleza, en nuestra ciudad, en nuestro hoy. No podemos decir que el humano no es responsable de ciertas cosas que pasan en el planeta, porque sí somos responsables de eso.
4: Pues amanecimos profundo con la reflexión.
2: Sí, claro. Mal que reglamento.
4: Empata su Cruz Azul y es...
2: bueno.
4: Se le va vale arriba la reflexión.
2: ¿No?
4: Así que reflexiona muy bien sobre el clima.
2: Oye, vámonos al tema de hoy que me mencionaste y la verdad es que yo no tengo ni idea. Ajá. Y no sé si tengamos el video o
3: sí, sí. Deja ver si sí, aquí, sí. Aquí está, vamos a ponerle play.
2: Vamos a poner el play, pero antes de poner el play al video, quiero que me des el contexto y después ponemos parte del audio para que la gente lo entienda. Erika Aguayo, de estas tendencias nacionales, porque alguien graba una escena y ¡pum! Todos o se sienten indignados o están a favor, o ninguna de las dos, pues están de chismosos dando like.
4: Sí, así es. Pues mira, el día de hoy vamos a hablar, y no digo que sea el caso, pero vamos a hablar de las familias sobreprotectoras, la sobreprotección, ¿no? Papá, mamá, que tienden a ser sobreprotectores, ¿no? Y bueno, por ahí surgió una polémica en redes sociales y a partir de la noticia, muchos yo creo que ya saben, algunos tal vez no tengan la noticia, pero esto de la mamá Lady Croquis que le pusieron...
2: Lady Croquis.
4: Que fue el contexto, es una mamá preocupada porque un maestro dejó una tarea a los niños de hacer un croquis. Híjole. Un mapa de casa a la escuela, de escuela a la casa. Y entonces la queja fue escalando al grado donde se salió de control porque... Pues, alguien graba un material de esa discusión, se sube a redes sociales. Obviamente hay muchas cosas que no sabemos nosotros el contexto, así que hay que tener mucho cuidado con la opinión. Pero también sabemos que en redes sociales, híjoles, así como era, te queman los deditos,
2: sí,
4: ¿no?
2: Sí, claro.
4: Oh, les estiras así, dices, ahorita vamos a enseñarle a esta mamá cómo se educan los niños, ¿no?
2: Sí.
4: Y cada quien empieza a dar su opinión como papá o mamá experto de cómo se debieron haber manejado las cosas. Y claramente también quienes empatizan con el maestro, pues yo creo que también muchos maestros puedan entender la situación, cómo se pone de delicada. Pero también hay gente que pues de en general, ¿no? Que se pone a favor de uno u de otro. Hay gente que opina que, bueno, pues es que la mamá tendrá sus motivos para estar preocupada, porque pues sí, ¿no? Que llegue tu hija y te diga, oye, mamá, pues nos dejaron una tarea de que nos están investigando, ¿no? Desde que dónde vivimos, pues a lo mejor cómo se planteó esa tarea o esa inquietud, y pues activaron las alarmas, ¿no? De preocupación. Y por eso vamos a hablar de eso el día de hoy. No estoy diciendo que esta mamá sea sobreprotectora, lo que estoy tratando de decir es cómo estas dinámicas sociales nos dan oportunidad de hablar de un tema que puede ser, pues que hay familias que juzgan a esta señora en particular como que está siendo sobreprotectora. Hay gente que puede estar diciendo que puede estar actuando pues desde el miedo y la preocupación de todo papá, mamá que defiende a sus hijos. Aquí una reflexión muy interesante que yo cuando estuve dije, no me interesa como meterme en el chisme, el tema, sino tener la oportunidad de hablar de algo que refleja nuestra sociedad, es que ahí estuvo creo que papá y mamá, o sea, hubo dos figuras, pero a quien más están atacando es a la mamá.
2: Es a la mamá.
3: Okay,
4: como que más resaltó ahí en la reclamación.
3: Sí, claro.
4: Pero creo que por ahí en el video se puede ver que hay alguien más, un varón, un papá posiblemente que también está reclamando del tema. Pero como que pasó de ladito.
2: Lo dejan de lado. Ajá.
4: Entonces creo que pues obviamente resaltó la reclamación de esta mamá y ya después esto se fue viralizando donde ya se fue a los memes y ya saben, ¿no? México mágico.
3: Claro, sí.
4: Donde agarramos con humor y empezamos allá poquito a las cosas. Entonces, ahora que descansaron los niños saurios de la escuela,
3: sí,
4: nos da la oportunidad de tener este chismecito entre papás, este cafecito, mamá, y pónganse ahí con el tema. Y bueno, para ustedes, que ya lo vieron, ¿qué dicen? Esta señora está siendo una mamá sobreprotectora.
3: Sí.
4: Hay quien está diciendo, tiene justificación.
3: Híjole.
4: Alguien puede decir, ¿sabes qué? Entiendo que esté preocupada, pero a lo mejor la manera como se abordó el tema es lo que se descontroló. O sea, un conflicto interno de una escuela, al hacerse mediático, pues ya se vuelve un tema público. Y entonces, pues ahora sí, todo el mundo mete mano. Y como dicen por ahí, se le echa leña al fuego y se va haciendo la cosa más grande.
3: Sí.
4: Por ahí incluso hay títulos que dicen... de un conflicto escolar a una denuncia en la fiscalía, ¿no? O sea, cómo el problema escaló tanto.
3: Sí, sí.
4: Y bueno, y esto creo que nos da una lección a todos, papás, mamás y maestros, de el cuidado que hay que tener con cómo manejamos los conflictos en el entorno escolar.
3: Uh-huh. Oye, Eric, desde tu punto de vista, ya también profesional, ahorita que decías que algo que te llamó la atención era que todas las críticas se fueron hacia la mamá, ¿no? También estando la figura paterna o hay un hombre. ¿Por qué crees que, y más en redes sociales, de pronto se dé como... esta, pues sí, señalización, pero nada más sobre la mujer o sobre la mamá?
4: Muy bien, miren, se han venido haciendo algunos estudios sobre los modelos de familia. ¿Okay? Hay algunos autores como Giorgio Nardone, de Terapia Breve Estratégica, que es el modelo que yo utilizo, y él nos dice, las dinámicas familiares han ido cambiando con el tiempo. Anteriormente, a algunos nos tocó la vieja escuela de papá, mamá autoritario, y era así de... lava los platos, ¿no? Ay, mamá, ¿por qué? Y ya no, ni siquiera tenías chance de decir cuando ya venía el chanclazo, ¿no?
3: Sí, entonces, claro.
4: Y ahora, bueno, lo vemos que la dinámica ha cambiado. Ahora, pasamos de ese modelo autoritario de la chancla voladora, del castigo físico constante, a familias sobreprotectoras, es decir, nos fuimos al otro extremo. Y por eso vinieron estas... quejas, incluso burlas de la generación de cristal, ¿no? Ya a los niños no se les puede decir nada, porque va a ser como Neymar, los tocas y se tiran al piso y te dan tres vueltas. ¿No? En mis tiempos eso no era bullying, era carrilla. ¿No? Entonces, y bueno, hay gente que pueda también defender ese estilo de crianza. Ya habrá otra oportunidad de hablar de ese modelo. Y este autor dice, bueno, fueron cambiando las cosas y nos fuimos hacia la sobreprotección. O sea, ¿por qué? Porque fuimos siendo cada vez más conscientes de los riesgos que hay en la sociedad. Y a lo mejor decías antes, pues sí me dejaban salir, o sea, llegábamos de la escuela y jugábamos en la calle de todo el tiempo, ¿no? Y ahora casi no vemos niños jugando en la calle, en la cuadra,
3: sí,
4: ¿no?
3: Sí.
4: Ahora, porque bueno, han cambiado muchas cosas, pero este autor nos dice, es que también con las redes sociales se amplificó, es decir, las familias tienen más miedo, ¿no? Porque todas las noticias que reciben.
3: Sí.
4: Yo me acuerdo que sí, de repente escuchábamos y hasta nos asustaban con que, ay, te va a llevar el viejo del costal, ¿no? Si no te portas bien.
3: Chupacabras.
4: Sí, ajá. La época del chupacabras, ¿no? Que ya también en la época de Halloween ya
3: sí,
4: estaba
3: sí, medito cierto.
4: Quedarte a jugar en las retas en la noche. Y no, alguien gritaba, ¡el chupacabras!
3: Sí. Entonces
4: sí hubo ciertos miedos con los que a lo mejor pues, nuestros papás trataban de controlarnos, ¿no? Un
3: poquillo.
4: Y bueno, aquí el tema es que dice este autor, y entre otros, que la sobreprotección viene de ahí, de papás y mamás que con buenas intenciones de proteger a sus hijos de los peligros que ven en la vida, y creo que es una de las misiones que tienen todos papás y mamás, e incluso lo decimos como una frase célebre, ¿no? De no queremos que nuestros hijos vivan lo que nosotros vivimos.
2: Ah, clásica.
4: ¿Cierto? Entonces es una clásica, y en parte hay algo de razón. Aquí el tema es cuando ese intento de ahorrarle riesgos, sufrimientos a tu hijo se convierte en un problema. Y es difícil de entender y dices, a ver, ¿cómo? Es que dicen por ahí, el veneno no está... ¿Cómo dicen? Dicen en el veneno, sino en la dosis, algo así.
3: Ah,
4: ¿no?
3: Okay,
4: algo
3: okay,
4: así,
3: sí,
4: ¿no?
3: Sí,
4: como
3: sí,
4: hay
3: sí,
4: una
3: sí,
4: frasecita
3: sí.
4: por ahí, dicen, ¿no? Entre remedio y veneno es la dosis, ¿no?
3: O sea,
4: lo bueno en exceso te hace daño.
3: Claro, mira.
4: Es difícil a veces ayudar a entender a papá o mamá cómo el exceso de amor, por decirlo de alguna manera, se puede convertir en parte de un problema. En este caso es, con toda la buena intención de darle el amor y la protección a mi hijo, termino pasándome de la raya y lo estoy sobreprotegiendo.
3: desde el amor.
4: Y hasta se nos mueve la papada, ¿no? Sí. Que lo hago por amor. No, sí, ya diría, mi querido, ¿cómo se llama este que hablaba así? Ya cuando estaba viejito.
3: El príncipe de la canción. José.
4: Sí, en mis tiempos. Entonces, ese es el tema.
3: Ok.
4: ¿Cómo pasamos de papá, mamá? Pregúntense, ¿no? ¿Cómo hemos pasado de la vieja escuela a la primera, que me respondas, te doy un cachetadón, a ahora no le digas nada a mi hijo? Y de estos modelos de sobreprotección se van a desprender diferentes tipos de papás y mamás sobreprotectores. ¿Quieren que les cuente algunos de ellos?
3: Sí, sí, por supuesto.
2: Pero regresamos después. Recuerden que nos platique la gente, amigos Auri, y saber. Muy interesante todo lo que estamos escuchando hoy, Eric, porque hasta qué punto sí es bueno
4: proteger
2: a tus hijos.
4: Y preocuparlos claramente.
2: Y
4: por
2: hasta
4: lo
2: qué
4: que pasa.
2: Punto, exacto. Y hasta qué punto no es.
4: Donde ya nos estamos pasando de la raya.
3: ¿Y cuáles serían como esas acciones de decir, y a lo mejor aquí ya me estoy pasando, ¿no? Ya estoy siendo sobreprotector y ya no es sano, ¿no? Ahorita nos platicas de.
4: Acuérdense de papá, mamá, guajolote. Por amor.

0: Amigos, buenos días, el amigo Saori Mayor con nosotros en este maravilloso arranque de semana, hablando de los papás súper sobreprotectores, ¿no? Porque, a ver, ¿tú crees que es más de generación, o sea, es decir, de estas nuevas generaciones que son papás más sobreprotectores, o no, siempre ha sido?
1: La teoría nos comenta que tiene que ver con ese cambio de la dinámica social. Papás, mamás son más conscientes de los peligros, las redes sociales los han amplificado, y esta percepción de todos los peligros en los que puede estar mi hijo, hacen que me anticipe.
0: Okay.
1: Es decir, yo digo, no vas a la fiesta, no hay manera de que puedas hacer esto porque me da mucho miedo de que te pase algo. En parte hay un miedo real, pero en exceso, es decir, el que tú quieras como papá o mamá resolver los problemas a los hijos, estás sustituyéndolo, le estás enseñando a que él aprenda a enfrentarlos, a que él aprenda a detectar los riesgos, a que él aprenda a tomar decisiones de que aquí mejor me voy porque esto es peligroso. Uh-huh. Es decir, lo importante no es sustituir al hijo protegiéndolo, sino enseñarle a qué puedo hacer en esos momentos donde creo que efectivamente hay algo que me puede poner en riesgo.
0: A ver, tú nos platicabas de la una historia de esa. Cuéntala.
2: Sí, de tipo de papás o sobreprotectores, digo, no sé cómo llamarlo, ya ahorita Eric, el amigo Saurio, nos va a explicar. Pero yo recuerdo cuando íbamos entrando a la secundaria, primero de secundaria, primer día, que todos nos vamos conociendo, que pues vas a ir como que pues medio emocionado, pero también nervioso porque es el primer día.
1: Sí.
2: Y yo estaba en la secundaria 4, en la Ricardo Flores Magón, era el primer día en el turno de la tarde. Y pues ya recuerdo que todos íbamos llegando, ya pues prácticamente ya estábamos todos sentados porque llegas, agarras tu lugar y pues ya dices aquí, pues en lo que ahorita nos conocemos, ¿no?
1: Sí.
2: Y en eso, pues ya estábamos la mayoría sentados y llega un compañero con su mamá. La mamá entra al salón tal cual y como que quería que estuviera enfrente de los mesabancos, enfrente del maestro del escritorio. Entonces el niño que estaba ahí sentado ya lo movió, le dijo, ¿sabes qué? Te puedes mover, aquí va mi hijo. Entonces lo movió, lo mandó para atrás a la fila, le limpió el mesabanco y dejó a su hijo sentado ahí y ya se fue. No, digo, ya después la carreta pues para... Sí, para este amigo, pues, de que, ¿te acuerdas el primer día que tu mamá te trajo? Pero, pues, es que, y luego en secundaria, ¿no? Uh-huh. Que es cuando, pues, uno más empieza con la rebeldía o con la vergüenza de que, ya, papá.
0: Sí. Pues, mira, es que también...
3: ¡Ya nos exhibiste!
0: ¡Exacto! Jefe. A ver, ¿quién de sus conocidos, o a lo mejor usted, ya sabes que mi papá sí era súper protector, o mi jefa súper sobreprotectora, pero así a niveles angustiantes, a niveles desesperantes, a niveles que dices, no manches, ni el FBI, brother.
1: Así es,
0: ¿no?
1: Sí.
2: Sí, porque eso ya es un caso muy extremo, ¿no? Como el ejemplo de que te lleven al salón y muevan al compañero incluso para que tú te sientes ahí.
1: Así es, y por eso vamos a ver, bueno, ¿qué es? Es un estilo de crianza, ¿no? Hay un estilo de crianza que funciona porque garantiza la seguridad de los hijos lo más posible desde el amor, ¿no?
0: Sí.
1: Ahí está, por algo existe. Sí. El tema aquí es el exceso de protección.
0: Uh-huh.
1: ¿Y cómo vamos a detectar que ya no se nos está pasando la protección? O sea, una de las funciones de papá y mamá es proteger a los hijos, ¿sí? Pero cuando esto ya se está volviendo un problema, porque entre más protejo a mi hijo, más vulnerable lo vuelvo ante la vida.
0: ¿Cómo?
1: Okay. En el sentido de que yo le estoy resolviendo, yo soy su escudo, yo soy su guardaespaldas, yo soy su FBI, ¿no? Su agente, el que le resuelve los problemas.
0: Sí, sí.
1: Entonces no le estoy enseñando a que él los enfrente. Y esto, ¿qué va a pasar? Cuando yo no esté, no va a saber qué hacer.
0: ¿Sí? Exacto.
1: No es lo mismo tener un guardaespaldas, ¿no? Pero también enseñarte a ti defensa personal, cualquier cosa, ¿ok? Que yo nada más sea el que le entra a los trancazos siempre y cuando a ti te toca enfrentar los trancazos de la vida, no sepas hacer nada.
0: Ok.
1: Ese es el tema. Entonces, Gus, niño de la radio, nos estaba comentando un ejemplo clarísimo de un papá o mamá que lo podemos clasificar como el papá, mamá, guardaespaldas.
0: Pequeño,
2: guardaespaldas. ¿Sí?
1: Tienes ahí la canción de la gente. Es el detective
0: 007, ¿no?
1: Así, ese es el que al mínimo problema entra a pues dices tú, ¿no? A lo mejor él dice, ¿sabes qué? Mi hijo va aquí.
0: Sí.
1: Ese es su lugar. Y no me lo toquen. Y pobre de aquel que me lo toque. Si me tocas un pelito a mi hijo y te metes.
0: Mira.
1: Seguramente han visto en redes sociales papás o mamás que, o sea, que ha habido conflictos de los hijos.
0: Sí.
1: Los problemas entre ellos van escalando. Por ahí hubo uno muy, muy sonado de que dos jóvenes se pelean, no sé si es secundaria, prepa, para ir adolescentes, pero llega el papá y entonces se mete al pleito y es el que se termina peleando con el otro muchacho. Y entonces igual el problema escaló enorme, ¿no?
3: Claro.
1: Entonces, ese es un ejemplo. Y todo esto surgió a partir también de que un psicólogo empezó a estudiar esto cuando un paciente, un adulto, le expresó que ya estaba harto de la intrusión constante de su mamá. Y la definió, es como un helicóptero, o sea, que está todo el tiempo ahí vigilando, ¿no? Me llama.
0: Ah, pero también tenía
1: tiempo.
0: 40 años, ese es paciente, no manches.
1: Y obviamente, si ya en la vida adulta, claramente interfiere en qué sentido, en la vida de pareja, en cuanto a que te empiezan a decir, oye, pues tienes mamitis, o qué onda contigo, no, pero pues déjale, hablo a mi mamá.
0: Mamá, me estás diciendo que tengo mamitis.
2: No, ¿qué dices, jefa? No, pero la comida de mi mamá está más buena, ¿no?
1: Sí, entonces ese tipo de situaciones ya pensando en casos extremos donde esto se extiende a la vida adulta, pues sí puede tener ese tipo de consecuencias, ¿no?
3: Oye, me hace recordar ahorita la historia de... No quiero decir que es familiar porque hasta pena me da, pero es un familiar.
2: Sí.
3: Político, ¿eh? Eso sí.
2: Político, político. Lejano, muy lejano, ¿no?
3: Político, lo dejamos ahí.
1: No de aquí.
3: Cuando su niño entró a la secundaria, empezó a salir con una niña.
1: Ajá.
3: Y le invitaba al cine, ¿no?
2: Ajá.
3: Pero las primeras ocasiones de ir al cine, para mí era una sobreprotección de la jefa y una inseguridad y una... lo que quieras, ¿no? Ella justificaba con que, pues, evidentemente estaba muy chavo y no sabía qué pudiera pasar y demás. Que son esas justificaciones que luego que... que ponemos sobre la mesa para actuar. Pero lo que hacía ella es que, ok, le compraba los boletos del cine, entraba, y la doña compraba los mismos boletos para la misma sala, pero entraba a la función 5 minutos después. Entonces, pero ya entraba así, obviamente, como que vestida de más de oscura. O sea, ni sabía dónde sabía, porque ya los había comprado, sabía dónde se... Hace cuenta que los compraba a la mitad.
2: Sí.
3: Entonces ella se subía... en las últimas filas para andar como halcón. Pues bueno, no, evidentemente, ahora sí que. Dice, es que Salita, yo sí me aventé unos buenos agasajos en el cine, entonces entiendo la daña.
0: Tú no quieres decir nombres, Tú, brodero.
2: No puede ser.
3: Es que, mira, uno como papá sabe lo que sucedió y lo que pasó en su etapa de adolescente, ¿no?
1: Claro.
3: Y de joven. Entonces, traes esta idea. Y este miedo de que vaya a cometer...
1: Digo, cuando tú vas, ya fui mi carnal. O sea,
3: ¿no?
1: Sí, claro.
3: Y ahí eso puede detonar que uno se vuelva... No sé cuál sea la palabra, ansioso, estresado, lo que sea.
1: Sí.
3: Y querer cuidar y que tu hijo no pase por esas cosas que tú hiciste.
1: Sí, pueden aquí ser dos situaciones que pueden motivar a papá o mamá a caer en la sobreprotección. Uno de ellos puede ser la compensación. Es decir, a mí no me cuidaron y me pasaron cosas muy feas.
2: Okay.
1: Y me da mucho miedo que a ti te pase lo mismo o algo peor.
2: Yeah.
1: Y ahora, como en redes sociales veo que esto pasa cada vez más frecuente, y a lo mejor no pasa más frecuente, sino lo vemos más constantemente publicado.
2: Uh-huh.
1: Y nos da más miedo, ¿no? Lo vemos más cercano. Entonces, ¿qué es lo que ocurre? Te trato de proteger lo más posible. Entonces, desde la compensación. Otro puede ser desde, a lo mejor papá o mamá traen este perfil ansioso, es decir, que tienden a ser personas como coloquialmente llamamos preocuponas.
2: Okay.
1: ¿No? Y entonces, ¿qué es lo que puede ser? No solamente las noticias que veo, sino lo que me imagino, y se empiezan a hacerse historias en su cabeza y por lo tanto se anticipan constantemente a proteger a los hijos. Es decir, papá o mamá sí pueden ser personas que tienden mucho a la ansiedad y por lo tanto a la sobreprotección.
2: Uh-huh.
1: Entonces, uno viene desde mis carencias y compenso, es decir, a mí no me cuidaron, entonces quiero ser el que cuida, el que protege y que no te pase lo mismo. Y otro es desde mis miedos. O sea, tengo tantos miedos y me imagino tantas cosas que te pueden pasar que te protejo lo más posible.
2: Uh-huh.
1: Y entonces, ¿qué es lo que hacen este tipo de papás o mamás ansiosos que tienen muchos miedos en la crianza de sus hijos? Es el generarles una jaula de cristal.
2: Okay.
1: Es decir, trato de darte todas las comodidades, lo que conocemos también como una jaula de oro. O sea, trato de que te la pases lo más cómodamente aquí en la casa, porque aquí estás bien, aquí estás seguro, ¿no?
2: Sí.
1: Oye, mamá, pues voy a salir con mis amigos. No, mejor tráetelos aquí a la casa. O sea, la intención es buena, pero en el fondo, así, y uno como hijo puede decir, ay, qué buena onda mi mamá, que me deja traer a mis amigos y todo, ¿no? O sea, por eso está engañosito este modelo de crianza, porque hay mucho amor y hay mucha preocupación por los hijos. E incluso papá o mamá pueden hacer ciertas cosas que que todo es desde en el fondo es desde el miedo, uh-huh. ¿sabes?
2: Okay.
1: Y es ese tipo de situaciones, ¿no? Como de mejor invítalos o no, más es que ya tienen un PlayStation, yo te compro uno, dime cuál, ¿no? Ah. Claro, entonces, y de repente ahí los hijos también pueden decir, ah, pues mi mamá pues, le da miedo que me pase, ¿sabes? Uh-huh. Ya adolescentes pueden uh-huh. ser un poquito más manipuladores o muy manipuladores. Sí. En el sentido de que veo que mi mamá o mi papá tienden a darme todo lo que les pido porque pues me doy cuenta que tienen mucho miedo que me pase algo y entonces les digo, no, pues es que pues, mi amigo tiene el uh-huh. un play y pues tiene el nuevo y pues,
3: claro.
1: allá vamos a jugar todos y entonces de repente papá o mamá en su desesperación es, pues te lo traigo, ¿no? O te uh-huh. lo consigo. Ese tipo de cosas pueden pasar. Entonces, llevamos el mamá helicóptero, como le dijiste, la halcón del cine, sí. Que está ahí vigilándote todo el tiempo. Y sí puede ser que te esté ahí hasta cierto punto persiguiendo. Hay papás o mamás, y creo que maestros también los pueden notar, ¿no? Dicen, señora, ya aquí ya se puede retirar a su casa, ¿no? Uh-huh. Y están ahí afuera, ponen una sillita, o hasta ponen un negocio afuera de la escuela de sus hijos para estar ahí vigilando, ¿no? Y a la mínima, pues son como ambulancia que llegan rápido y reaccionan. Papá, mamá, guardaespaldas, que son los que dime qué problema tienes y yo voy claro. y entro por ti. E incluso estoy vigilando, ¿no? De, hey, ¿qué traes problema con mi hijo? ¿Qué onda, no?
2: Sí.
1: Entonces, que fue por ahí una de las situaciones. Otro puede ser, y esto yo lo veo mucho,
3: ¿en consulta?
1: El riesgo ¿qué? De que ocurra. No me ha pasado tanto, pero sí sé que existe esta dinámica de lo que conocemos como papás o mamás tígere.
3: Ah,
1: ¿y de dónde viene esto? La canción de Eye of the Tiger.
2: Sí. Ajá.
1: Sí, de Rocky.
2: La de Rocky, okay.
1: Sí. Sí, sí, que motiva y que está de, ¿no? De que quieres poner a tu hijo a filo. O sea, quieres que sea el más pro. O sea, quieres un Michelangelo, ¿no? Que se va a pintar, rockear, no sé, hacer de
2: un erudito
1: todo.
2: O sea, en todo.
1: Que sea el mejor en ajedrez.
3: Y lo escribes a todo al pobre chamaco. Lo metes a todo,
1: pero no solamente lo metes a todo, sino que quieres que sea.
2: El mejor.
1: O sea, sí son papás o mamás exigentes en el sentido de que le pidan a los hijos calificaciones excelentes.
2: Ajá.
1: Y todo esto viene igual, desde el lo hago para que tengas un mejor futuro. Porque no sabes lo que yo batallé para abrirme oportunidades y no sabes lo que te conviene. O sea, lo hago por amor, te doy dando todo esto. Es de hecho,
3: te exprimo, amor.
1: El que más gastamos es bueno, ahí a lo mejor el caso de. ¿Cómo decías? Te exprimo por amor. Como los casos de las cantantes, ¿no?
2: Ajá,
1: que
2: sí,
1: han mencionado, ¿no? Que por ahí papá mamá eran los managers o los manejadores. Y por ahí, bueno, la historia de Luis Miguel en su serie, por ahí tocan esos temas. O por ahí se ha hablado de Belinda y muchos cantantes, ¿no? No, yo no sé si sea cierto, ¿no? No me he metido en el rumor, pero. Sabemos qué pasa, o sea, que papás o mamás en el deseo de proteger a sus hijos y obviamente toman en cuenta el medio en el que están, son niños y niñas que se vuelven muy famosos, desde etapas muy tempranas tocan la fama, manejan a lo mejor cantidades ya de dinero y papá o mamá desde la protección, porque también en esos entornos hay muchas historias de terror y obviamente pues tratan de proteger a sus hijos, pero a veces se meten tanto en su papel que terminan sobreprotegiendo a los hijos. Entonces papá o mamá, tigres, ¿no? Así de entrenadores.
2: Okay.
1: Y se distinguen un poquito de los que son los papá o mamá coaches o entrenadores.
3: Okay.
1: A ver, y ahorita vamos a hablar también un poquito.
3: De esa. Vamos a ver los tigres, quedamos en los tigres.
1: Los tigres.
2: ¿Del norte? ¿Del norte o cuáles tigres?
3: No. Los de la Universidad Autónoma de Nuevo León. Vamos a regresar y entramos con este tema. Y me encantaría que las papás.
2: O sea, está englobado las papás y las mamás.
3: Es que a veces que hoy ya no sabe cómo se le dice a uno. Los papás que nos están escuchando, nos manden mensaje de voz o preguntita. ¿Usted cómo se siente? ¿En qué nivel de sobreprotección se siente?
2: Si sean sinceros, ¿no?
3: Los dos padres de familia, por ejemplo, Daniel. ¿Tú vas a dejar ir a tu hijo al cine o no? Sí. Regresamos 7:46.
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0: Amigos, buenos días, 7:55 de la mañana. Gracias por estar aquí con nosotros. Estamos ya cerrando, Erika Aguayo, hoy la programación. Nos quedamos en, muy interesante, en los papás sobreprotectores. Sobre todo hablando de los papás tigre que mencionabas, ¿no? Sí. Cerremos con ese punto y con otros que traes.
1: Papás y mamás tigre, pues son los que quieren el hijo sobresaliente y invierten mucho en él para que destaque en todo y se vuelven papás y mamás muy exigentes.
2: Digamos como que el hijo perfecto, ¿no? La hija perfecta.
1: Y podrían parecer muy estrictos, pero en el fondo está el miedo.
2: Ok.
1: Quiero que seas exitoso lo más temprano posible y te voy a dar todas las herramientas posibles para que lo logres, porque me da mucho miedo que fracases. Y por lo tanto, eso significaría que no hice buen trabajo como papá o como mamá.
2: O sea, estás más, digo, no sé, obviamente tú tienes como más conocimiento en eso, pero a lo mejor estás más preocupado lo que pueden pensar los demás de mi trabajo como papá o como mamá. Si tú llegas a fracasar, ¿no?
1: Puede ser, sí, hay una así como combinación entre sobreprotección y también puede ser que hay papás y mamás miedo. Que ya es otro perfil, que son como más narcisistas, donde pues, si tú tienes éxito, pues obviamente ese brillo se ve reflejado en, pues, ¿quién te formó, papá? Ah, sí, tus servilletas, gracias.
2: Exacto. ¿No? Entonces,
1: ahí de repente pueden ser ahí otro tipo de situaciones, ¿no? Sí. Ya hablando como otras necesidades que los papás a veces intentan cubrir a través de los logros de los hijos. Uh-huh.

0: hijos se independizan, entre comillas, ¿no? Sí. Se van a un depa, más. Es que ya estoy grande. Me voy al Tec de Monterrey con mis compas. No, bueno, perdón para el comercial. O sí, cualquier sí, prepa. Sí,
1: claro.
0: Universidad.
2: El Tecnológico de Tijuana.
0: Ahí nomás te encargo que le pagues la renta al señor Gutiérrez, ¿no?
2: Ah, entonces, pues, sí.
0: Te aplicas. Okay. Ponte pilas, mi rey.
2: Sí.
0: O sea, puede ser que en apariencia pueden ser hijos e hijas. Y bueno, no se me vaya a ofender a alguien por ahí.
1: Sí, claro.
0: Con el acento. Pero el tema aquí es que en apariencia son jóvenes, independientes.
2: En apariencia.
0: Ajá. Pero quienes les están resolviendo todo económicamente y incluso relaciones, ¿no? Hoy pues no encuentro chamba, ¿no? Pues mi papá y mamá se mueven y son los que les resuelven.
1: Ok.
0: Pues aquí el tema es: ¿quién realmente está abriendo el camino? ¿Es el hijo o hija el que está quitando la nieve del camino, el que se está abriendo el sendero? ¿O son papá o mamá quienes, al ver la incapacidad del hijo para poder abrirse oportunidades, se lo terminan resolviendo? Y obviamente, recuerden, esto puede ser que siempre una buena ayuda, papá, mamá, conexiones y todo esta, es lo que llamamos capital social. O sea, mamá tengan relaciones, contactos que te puedan abrir camino, ayuda muchísimo en la vida. No estoy diciendo quitando mérito, sino aquí el tema es el exceso.
1: Okay.
0: Cuando, oye, pues te dimos una chamba y te despidieron porque pues fuiste irresponsable, ¿no? No sabes asumir responsabilidades y compromisos. No me hiciste quedar mal. Pero pues déjame buscarte con otro compa ahí, con otro amigo, con el licenciado fulanito, otra chamba. Entonces papá, mamá están constantemente, desde el miedo a que pues mi hijo se me descarrile y no tenga chamba y agarre mal camino, ¿no? Desde mi miedo lo sobreprotejo buscándole cada vez más opciones. Que el hijo termina, al final de cuentas, desbarrancándose porque no sabe manejar decisiones con compromiso y responsabilidad.
1: Claro.
0: No es un tema de que papá o mamá está haciendo mala la tarea. Está haciendo de que no le ha enseñado al hijo a conducir su vida.
1: Sí.
0: Y por lo tanto, cada vez que tiene que tomar una decisión propia, termina estrellándose.
1: Sí.
0: Entonces, eso es una de las, lo que conocemos como la profecía que se termina cumpliendo. Me da tanto miedo que fracases, que lo hago por ti y por lo tanto, pues tú no sabes manejar, tú no sabes tomar decisiones.
1: Claro.
0: No las he tomado yo.
1: Entonces, claro.
0: ¿Cuáles son las consecuencias, mi Sarita, niño de la radio, de vivir con papás y mamás sobreprotectores? Pues que terminas convirtiéndote en un hijo frágil, extremadamente inseguro.
1: Dilo, menso.
0: Extremadamente.
2: ¿Me estás oyendo, inútil? Sí, eres tú, no, ya despiértate, levántate.
1: Aquí tienes dos claros ejemplos.
2: No, ¿quieres tener éxito en la vida? Levántate a las 5 de la mañana, mádrate con agua fría. No, eso no, tampoco. No nos vayamos al otro extremo, que es la meritocracia y esta parte
1: de creer que
0: si fracasas y no la haces es porque pues no estás echándole ganas. No,
1: sí.
0: Estamos hablando de el exceso de... De protección que termina creando hijos frágiles. Y esto ha generado una generación de varones predominantemente. Varones sumisos. Varones mandilones.
2: ¡Ándale! ¡Dilo de más! ¡Ya suéltalo, bro! ¡Si lo vas a matar! ¡Suéltalo! ¡Sí, niño! ¡Anda para allá!
1: ¡La quita está, amigo Saurio!
2: ¡Dame la mano, niño! ¡Yo entro por ti!
0: Y, por lo tanto, mujeres, predominantemente mujeres, desilusionadas. ¿Ok?
1: Okay.
0: Por
1: eso lo que acabas de decir, espérate. No. Lo que acabas de decir...
2: El tío Pepper estaría orgulloso.
1: No. Espera.
2: A ver.
1: Es mi muchacho.
2: Corto comercial. Tengo que ir rapidísimo.
1: Lo que acabas
2: de decir es un gran factor. Regresamos.
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16: Amigos Saurio, quedó pendiente este tema. Yo creo que lo tocamos la próxima semana. Gracias por estar con nosotros.
17: Hasta la próxima, amigos Saurios. Bájenle a la sobreprotección.
16: Ya escucharon, los papás y mamás sobreprotectoras están criando hijos, diría Paquita del Barrio, inútiles. Pa' pronto. Ya regresamos con Miguel Ángel.
17: En resumen,
16: la Barbie. Buen viaje.
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0: Buenos días, 8 de la mañana con 11 minutos. Atención, vas a cruzar hacia la Unión Americana. 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San Isidro reporta una hora de espera por líneas normales. 50 minutos Ready Lane, 15 minutos en la Center y en el cruce peatonal. Le esperes de 25 minutos. Si te vas por Otay, Otay está reportando 50 minutos de espera en líneas normales. 40 por la Ready Lane, 25 minutos en la Sentry y en el cruce peatonal esperes de 15 minutos. Que tengas un excelente viaje, maneja con precaución. 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
1: Ay, ay, ay.
2: Uy, qué miedo.
1: Y no, el coco. ¿Quién? ¿La voz o el coco?
2: Activen el reto, porque está canijo que te salga el coco. Coco.
1: El coco. Señores, señores, con nosotros Miguel Ángel Fernández, la Barbie en este arranque de semana. Nada más llovió tantito y ve, ya, hasta sacaron las lanchas y todo el rollo para rescatar una familia. ¿Qué sucedió, Miguel?
2: ¿Qué sucedió? Pues llovió y esto es como muy peligroso, ¿no? Ahora cuando decimos va a llover, antes era, y la gotera, pensaba uno en la gotera, ¿no? Sí. Ay, va a llover y la gotera, ¿no? No la compuse desde hace, ya le llovió 3 inviernos y sigue la canija gotera ahí, ¿no? Y no le, y traías esa era tu preocupación. Más allá podrían ser los limpiadores del carro, ¿no? Uh-huh. Sí. O sea, 3 inviernos lloviendo y tú, ahora sí lo voy a llevar al auto, que me los cambie ahí el compita. O sea, no va, esas. Pero hoy cuando dicen va a llover, te están diciendo va a llover, se va a inundar, se va a ir la luz, se va a ir el agua corriente, sí. Y además, como en el juego del calamar, alguien se va a morir. O sea, es que parece. Pues tú empezaste de macabro, ¿no? Todas esas cosas del coco y todo, pues vamos a ponernos macabros.
1: Y lamentablemente, sus caras, dice.
2: Y lamentablemente hay muertos. Uf, o sea, sí murió lamentable. Gente por esto de las lluvias.
1: Y fue un día.
2: Ajá. Y dices, no, o sea, la banda, no puede ser esto.
1: Claro.
2: O sea, no es normal todo esto que dice, va a llover. E insisto, piénsalo antes, era la gotera, mi angustia. Pero hoy es que no va a haber luz, no va a haber agua, no va a haber, se va a inundar.
1: Sí, claro.
2: Y además, entre todos, va a venir la parca y va a decir tú y tú. O sea, ¿cómo? No es. Ahora, esto preocupa, esta parte preocupa, porque tenemos un pronóstico del fenómeno del Niño que puede traer lluvias parecidas a estas. Y otra cosa que preocupa también, raza, hoy venimos preocupados.
1: Sí, no, sí.
2: Es que tres fenómenos climatológicos de esta medida, de esta talla, Polo, Simón y Rachel, se portaron de una manera malcriaditos, mal rollo. Hacían lo que querían, subían la velocidad cuando querían, podían bajar de categoría y de repente, ¡pum!, irse arriba, ¿no? Subieron de categoría cuando quisieron. Es que, digamos que la meteorología es apasionante para quien la ejerce y pueden ir leyendo paso a paso los movimientos. De hecho, poco sabemos, pero por lo regular hay un avión arriba del ojo del huracán.
1: Okay.
2: Hay un avión cazahuracanes,
1: okay.
2: Que ese es de los gabachos,
1: okay.
2: Pero pues da información obviamente a todos, ¿no? Y son ejercicios, estos fenómenos están muy monitoreados. Y estos tres fueron particularmente malcriados, hicieron lo que les dio la gana.
1: Okay.
2: Polo y Rachel cambiaron completamente opuesto a lo que el pronóstico decía. Opuesto, dieron la vuelta a la derecha cuando tendrían que haber dado la vuelta a la izquierda, ¿no? Y todavía más preocupante, bueno, pues sí, Polo y Simón en esta zona donde están impactando o impactaron en su momento, se entiende, ¿no?, que llegan allá. Pero este que nos tocó a nosotros, ya en su categoría de post tormenta tropical, sí, ¿no? Uh-huh. Ni siquiera existe ese término. lo sacaron ahí de, pues sí, o sea, o eres ciclón o eres, porque eso lo marca el viento, la velocidad del viento y la cantidad de agua, ¿no? Entonces, si tiene las características, pues es una tormenta tropical.
1: Claro.
2: No lo quieren decir porque Digo, esto es un término, no es para alarmarnos. O sea, no quieren reconocerlo como tormenta tropical porque aquí no llegan las tormentas tropicales. Y es la segunda en 3 años. Vino Hillary y vino esta. Y es la segunda en 3 años. Esta lluvia que tuvimos no es de las lluvias que nos tocan derivadas de las bajas presiones atmosféricas y los frentes fríos. No, esta es básicamente de un fenómeno que venía de ser ciclón, que venía de ser huracán, que venía de ser tormenta tropical. O sea, no llegan acá esos y están llegando. Y están cambiando de trayectorias y están cambiando de velocidades porque se están enfrentando a circunstancias que los favorecen para hacer esos cambios, ¿no? Temperaturas en el mar, temperaturas en la atmósfera, o sea, cosas atípicas. Entonces, ¿el clima está cambiando? Pues ya ni modo de negarlo, ¿no?
1: Sí.
2: O sea, entendiendo esto, ahora, las afectaciones, pues son serias. ¿Cuánta agua cayó? Dicen los gabachos que fueron en promedio 3.5 pulgadas.
1: 3.5 pulgadas.
2: Mucho son 3. Es mucho. Mucho son 3 pulgadas. 3 pulgadas te provoca ya inundaciones serias. O sea, lo que vimos es producto más del desorden que de la cantidad de agua.
1: Ahora, ¿desorden te refieres a qué, Barbie?
2: Al desorden social que tenemos de basura, tirar la basura, construir donde queremos, desviar, romper el cerro, todo eso. Pero ahorita voy a ir a eso porque en Maniadero, en San Francisquito y en el Pípila, que es donde se reportan familias arrastradas por el agua, tú vas a decir, bueno, ahí no había, ahí sí. Es que esas comunidades en particular nunca habían tenido una lluvia de estas. Nunca se habían enfrentado a que los arroyos crecieran de esa manera, porque no había, desde hace unos años, hace 4 o 5 años, en esa zona no llovía de esa forma. Y en esa zona y en la parte serrana, en las partes altas, que es donde la precipitación tiene que descender con mayor velocidad, por eso crece muy rápido. Viene la crecida, ahí en el Pípila es una familia que empiezan a ver el agua en su casa y el papá les dice, váyanse al carro, métanse al auto. Y sale la familia, 5 miembros se suben al auto y arrastra el auto, el vehículo. Localizan a 2 con vida, 3 desaparecidos. Hay un muerto más en Ensenada, un joven de 18 años que también se lo llevó con todo y casa. Eran 2 casas ahí.
1: Con todo y casa.
2: Y él vivía en una y su papá y su mamá vivían en otra y se los lleva, ¿no? Son comunidades muy, muy humildes en donde, pues, lamentablemente se arrincona la pobreza y la gente con tablitas construye con lo que puede. Entonces, también por eso sí son endebles, pero son sus casas y de alguna manera tendría que determinar Protección Civil y todo este tema, si pueden seguir viviendo ahí o no.
1: Sí, porque, por el riesgo.
2: Exactamente. O sea, aquí venimos a entender algo. ¿Qué pasó en Ensenada, ¿no? Que se inundó el Hospital General y que vimos una situación de 1.80 de agua y las pangas y los kayaks y en Avenida Ruiz un jet ski y no sé qué, ¿no? O sea, dices, órale. ¿Qué pasó? El agua tiene que correr y tiene un cauce y regresa, por decirlo en esta zona, se entiende muy bien, al mar, ¿no? O sea, el chiste es que el agua busca.
1: Va al mar.
2: Si se inundó por donde tú vives o en tu casa o se te metió el agua, tienes que buscar en dónde se frenó el agua, en dónde se paró ese descenso de agua. Porque no debería de haberse inundado porque el agua busca
1: cauce
2: y salir y bajar y ir al mar. Entonces, si se inundó es porque algo se cerró. Y puede ser, primera causa, lo que dicen las autoridades, de en Tijuana más de 100 inundaciones, tiene que ver con la basura.
1: Sí.
2: Pero, ¿por qué se acumuló ahí el agua? Seguramente porque hubo modificaciones serias en el terreno. O sea, de repente modifican el terreno y
1: tapan el cauce.
2: Y tapan un cauce, ¿no? Pasó aquí en el Boulevard 2000 hace 3 años, cuando los vecinos que tenían, no habían enfrentado lluvias severas, de repente dicen, ups, se nos inundó el estacionamiento porque bardearon. Y el agua de repente tomó una curva y se metió justo al fraccionamiento bardeado, ¿no?
0: Ya.
2: Y pues llevó el agua a 1.80, ¿no? Entonces, sí, sí llovió considerablemente, sí llovió considerablemente, pero las inundaciones fueron más porque no dejamos correr el agua. Ese fue el motivo de las inundaciones en Ensenada y en Tijuana. Algo hicimos muy mal, que no nos había llovido con esta magnitud para ahorita que el agua buscara de esa manera salir y no le encontrara mayor cantidad de agua, pues evidentemente tiene otro tipo de necesidad de tránsito, ¿no? De moverse, de correr, vaya, de correr, ese es el término. Y otra cosa, ¿no? Yo creo que duramos una semana en todos los medios, en todas las redes y toda la raza avisando de la lluvia.
1: Sí, es verdad.
2: Y pues nos encontramos a mucha gente en la calle. Entendemos perfectamente que en Tijuana es 24/7 la chamba. Aquí sí. No es de 8 horas ni nada, ¿no? Pero tendríamos que tener algún tipo de... pues un hasta aquí, ¿no? Uh-huh. O sea, decir, ¿sabes qué? Sí está pronosticado esto. 3 horas antes, en todos los medios se avisó que venía fuerte. Uh-huh. 3 horas antes. No se podía 2 días antes, porque esto, empecé diciendo que eran tormentas completamente atípicas.
1: Que habían cambiado.
2: Y que podían cambiar incluso los gabachos. Dijeron que podría llegar como huracán, Rachel, a tocar tierra abajo de Ensenada, ¿no?
1: Uh-huh.
2: Y dices, ¡ay, como huracán! Esto ya se sale. Está pero no llegó a su fuerza no llegó a eso, porque diferentes condiciones los van frenando, pero lo hizo, llegó hasta acá, o sea, consiguió llegar como sea, el mismo fenómeno consiguió llegar. Y volvemos a lo de la infraestructura, ¿no? La ciudad no tiene buena infraestructura, eso lo tiene que saber la raza. O sea, si tú vas a salir a trabajar, tienes que saber que estás en una ciudad que no tiene una infraestructura hídrica, y menos pluvial, de desagües pluviales, que te garantice nada. No, sales a enfrentarte a la adversidad de los deslaves, de las rocas cayendo en la Avenida Internacional, en la calle Segunda con rumbo a playas, de las inundaciones en el cañón fulano, sutano, que, por ejemplo, el Pato, el cañón del Pato, llena el desarenador. Ese lo limpiaron, no te exagero, no tiene ni un año que estaba clean, limpio, sin nada.
1: Sí.
2: Y pues ahorita hay colchones y todo.
1: Sí, claro.
2: Un sofá, ¿no? Que ya no quiso la nana y dijo, ya, sáquenlo. Y pues casi con todo y nana van y lo echan ahí. O sea, la raza no le importa. No
1: y
2: le
1: la
2: importa.
1: Consecuencia se ve en pues esas lluvias.
2: Y el cañón del Pato se taponea y dice, ¡ah, pero es que...! Pues sí, pero ve, hay una combi ahí. O sea, oye, a tirar una combi. ¿Qué es esto, no? Y es que la raza piensa, échalo ahí, al rato vienen y limpian.
1: Sí.
2: Entonces pareciera que uno le quiere lavar con estas aguas sucias la cara a alguien, pero no.
1: Y Barbie, y lo peligroso es la velocidad con que el agua corre.
2: Sí.
1: O sea, ahí no te puedes, de que, ay, sí paso. No pasas, o sea, te lleva, te arrastra.
2: El otro día que decíamos, la presión atmosférica, la atmósfera es el aire, y el aire pesa, y la presión atmosférica es cuánto pesa ese aire que está sobre nuestras cabezas. El agua también pesa. Cuando uno entra al mar, a una alberca, a cualquier alberca, y vas, te juegas a los bucitos, ¿no? Y es una alberca de 2 metros, ve hasta el fondo. Si puedes, claro, si sabes. Sí. Ve hasta el fondo. Dios quiere y esto que vas a sentir sea por voluntad y no por otra cosa. Entonces, cuando vas al fondo de la alberca, sientes la presión del agua.
1: Claro.
2: El peso del agua. Ahora, imagínate a eso, dale velocidad. A ese peso del agua, dale velocidad. Entonces, mucha gente cree que si te da los tobillos no pasa nada, ¿no?
1: Te lleva.
2: Sí, tiene una fuerza. Sí. Pues si tienes alguna manera de adherencia en las suelas y todo eso y el terreno lo permite, pues no te jala, pero vas a sentir la fuerza. En la ola no te jala la ola, sí, así chiquitita, ¿no?
1: Sí.
2: O sea, el agua tiene una fuerza particular. Lo que pasó mucho aquí en Tijuana en estas situaciones tan complicadas que se vivieron el fin de semana tiene que ver directamente con los fraccionamientos nuevos, las construcciones nuevas que han desviado, que han bloqueado, que según ellos han alimentado desalenadores y tubos de desagüe pluvial y todo, y no está funcionando. Y entonces vemos esos impresionantes tapones que generan las inundaciones. Lo que pasó en el Florido, por ejemplo, Florido primera sección. Si quieres, vamos a rola y lo platicamos, el Florido, que es un desbordamiento. Ahorita platicamos poco a...
1: Señoras y señores, 8:26. No, y además, usted ya está escuchando también en cortos comerciales lo del niño, el fenómeno, o sea, desde... todavía ni llega, Barbie, o sea, bien lo dices, ¿no? Ustedes, por ejemplo, tú que estás en el canal de noticias 3 días antes, una semana antes, lo del niño ya viene desde hace un mes, gritándose a los cuatro vientos.

0: momento exacto. 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
14: 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Pero de gusto, San Isidro reporta una hora de espera por líneas normales, 50 minutos Ready Lane, 15 minutos en la Sentry, y en el cruce de peatonal esperes de 25 minutos. Si te vas por Otay, Otay está reportando una hora de espera por líneas normales, 55 minutos Ready Lane, 30 minutos en la Sentry, y en el cruce de peatonal le esperes de 25 minutos. Que tengas un excelente viaje, maneja con precaución. 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
15: Seguimos con Miguel Ángel Fernández de la Barbie en ese lunes de noticias, de información. Entrando con el tema de... seguimos con el tema del agua, de las inundaciones, lo que sucedió en el Florido. Quedamos atentos a esa información.
16: Pues, mira, fíjate que lo que ocurrió en el Florido, primera sección, y lo que ocurrió en La Morita y lo que ocurrió en tantas zonas inundadas, obedece a lo mismo, obedece a que no se permitió que el agua siguiera corriendo, se obstruyó. Y eso es donde la misma gente tiene que estar muy pendiente, porque sí pueden decir es que el gobierno no limpió, o nada más limpió una vez al año, o nunca limpió, o lo que usted quiera, pero el que se va a inundar es uno.
15: Sí.
16: A quien le va a llegar el agua es a uno. A quien va a jalar la corriente es al familiar de uno o a uno mismo. Entonces, yo creo que más allá de esperar a que el ayuntamiento... Y esto ya lo digo por sobrevivencia y por el pronóstico que tenemos enfrente. más valdría que alguien con un poco de buena voluntad y tiempo libre también, porque uh-huh. se requiere, pues platique con los vecinos o algo para que formen algún grupo de estar revisando por dónde corrió el agua, dónde, uh-huh. Dónde se estancó, dónde hubo un tapón que no les permitió para hacer lo que tienen que hacer. Miren, aquí en La Sánchez, uh-huh. una persona en la total arbitrariedad y todo, llega y corta el cerro. O sea, están las casas, uh-huh. están pues construidas ahí en la orilla del cerro. Esta persona compra el equivalente, creo que son dos predios, uh-huh. y empieza a cortar hacia atrás del cerro. Uh-huh. Y tiene en este momento rebanadas de cuenta que a tu casa uh-huh. le escarbaron así, de tu casa le escarban 2 metros para abajo. En el filo así, pues eso tarde o temprano, el mismo peso que tiene esa tierra, uh-huh. que no tiene ningún sostén, porque no hay raíces, no hay nada, o sea, uh-huh. es solamente tierra compactada por la misma naturaleza, pues, porque tampoco hacemos ejercicios de compactación cuando uh-huh. vamos a construir uh-huh. como debería, ¿no? Entonces, pues ahí en La Sánchez, ahorita ese vecino que uh-huh. está construyendo ahí, que le rompió, que cortó, que, haz de cuenta, hizo una escuadra ahí en el cerro, sí. pues está poniendo en riesgo esas casas, si no es que ya se derrumbó una o... Porque se veía que estaba a nada, ¿no? A uh-huh. nada. Ese tipo de construcciones que se dan así, uh-huh. alteran mucho el ecosistema y entonces provocan que a veces caídas de agua que eran naturales por cierta zona o el escombro que movieron va a provocar que cuando corra el agua te llegue directamente a ti. Una persona en playas de Tijuana puso uh-huh. costales, uh-huh. puso uh-huh. costales para que no le entrara el agua por su garage.
15: Claro.
16: Y el agua pegó en los costales, lo libra él y le mandó toda el agua al vecino. Toda el agua le inundó la casa al vecino. Es algo que, pues, no debería de haber hecho el vecino a manera de curva, ¿no?
15: Sí.
16: O sea, lo hubiera hecho nada más en una recta, hubiera puesto ahí... Y alguien debería de haberle dicho, oiga vecino, que no mira aquí que cuando llegue el agua pegue va a ser una conca natural y se le va a meter al otro gallo. Sí. Pues no. Entonces, tenemos que estar muy pendientes de todas esas cosas. Insisto, lo digo por el pronóstico que tenemos.
15: Uh-huh. Sí.
16: Estas lluvias, si bien no llegan aquí en esta forma de tormenta o post-tormenta uh-huh. tropical, sí llegan de manera de frente frío. Y acuérdese que aquí las lluvias de Tijuana tienen una particularidad: llueve horizontal, o sea, llueve acostado. Es muy raro aquí, pero si tú dejas abierta una ventana, sí. o sea, se te pueden meter como 10 cubetadas de agua, ¿no? Sí. Y me dices, ¿pero cómo se metió el agua si nada más llovió? Si es que aquí llueve acostado por el aire, o yo no sé, estamos volteados, sí, o qué. Cierto. Pero llueve de lado, se mete por todo, se mete por abajo de la puerta, se mete, sí, y dices, sí. ¿Por qué se está metiendo el agua? Pues porque llueve acostado. Y esta no, esta lluvia era diferente, ¿no? Y además llueve también en ráfagas, ¿no? O sea, está sí. todo tranquilo, está ahí chipi-chipi, y de repente... ¿no? Y tú, ay, no alcancé a cerrar la ventana, ¿no? Y llovió acostado.
15: No, bueno.
16: Entonces, mucho cuidado. O sea, sea responsable de su vivienda, de su patrimonio. Tenga mucho cuidado. Entiendo, por ejemplo, que lo que pasó en Ensenada golpeó a una zona muy, pues, de precariedad,
15: sí.
16: donde, insisto, la pobreza se arrincona ahí y no la puede sacar y la gente no tiene manera. Y a ellos fue a los que les pegó en Ensenada, en esa área de Maniadero. En general es la delegación de Maniadero. Y pues es triste saber esto. La parte que se inunda del centro y la parte del Hospital General se inunda porque hay algo que impidió que esa agua siguiera su curso. Sí fue demasiada, el arroyo fulano se anegó y el... Sí, se entiende, pero el agua tiene que seguir un cauce natural y si usted vivió una inundación, vea por qué se inundó.
15: Claro.
16: Porque el ayuntamiento va a decir, ya bombeamos el agua, uh-huh, uh-huh. en Ensenada le están bombeando, Ensenada antes se inundaba con cualquier cosa porque está uh-huh. la parte, le llaman el Bajío por eso, donde sí. están las cantinas y todo eso. Ahí le dicen el Bajío porque está bajo el nivel del mar.
15: Sí, claro. Uh-huh.
16: Entonces, yeah. ahí... Es muy, muy común que se inunde. Pero ya tenía rato que no se inundaba.
15: Sí. Y no, digo, nada más con información a los socavones, ¿no? Que ahorita nos están reportando este socavón en Terrazas del Valle. un auto a punto de caer. Digo, obviamente.
16: Y esto por el tema, ¿no? esto de los socavones es agua que está corriendo por debajo de la infraestructura. Uh-huh. Chispas. Changa. Mal diseño. Ese es mal diseño. Los socavones no es otra cosa. Más que mal diseño. Es que está, algo está escarbando, está socavando por debajo de la infraestructura y la infraestructura no está hecha para eso, la debilita y colapsa con tantito peso que tengan. Uh-huh. Se hizo un socavón, master socavón, en Ensenada, uh-huh, en el ejido Chapultepec o exejido Chapultepec, al fondo donde está Estero Beach y la playa, uh-huh, Corona,
15: okay,
16: para entrar ahí, un mega socavón. O sea, padre socavón, de los que dices, oh,
15: de los chidos.
16: Esto es impresionante, búsquele las imágenes porque son impresionantes. Ahí, la raza, ¿cómo le va a hacer? O sea, la gente que quedó del otro lado del socavón, porque este quedó entre la carretera, que es la calle, antes era carretera, pero es la calle que conecta con, uh-huh, Playa Corona, uh-huh, y Estero Beach. Esa Y, por ahí, ahí fue el socavón. Y está enorme, enorme, de una profundidad considerable, 4 o 5 metros se ven hacia abajo. No. Pues sí, hay que estar muy consciente, sí, de esto. Y ¿sabes qué también? Muy, muy atentos porque viene una ola de calor.
15: ¡Oh, otra vez!
16: Viene una olita de calor con vientos de Santana. Entonces, sí, se va a secar. Vamos a hacer bola otra vez la cobija del jaguar y la vamos a echar en una esquina y ya. No la guarde. Haga la bola y póngala ahí en una esquina. Pero va a venir el calor otra vez y como que se nos olvidan las cosas. Inmediatamente del calor va a llegar frío. No, pero así sin tregua. Así como llegó el agua, que estábamos asándonos, asquita, el calor. Y de repente todo el mundo hoy con chamarras y gorros, sí. Bufandas. Y pues viene otra vez el calor y luego otra vez el frío. Esto provoca una serie de cambios de temperatura que el organismo los sufre, ¿no?
15: Entonces
16: si podemos tener una buena ola de agripados. Y si usted tiene alergias, pues va a estar hablando así una semana. Una semana se va a aventar así. Porque con el airecito este que viene.
15: Sí. Oye, pero ¿sabes qué? Deja tú las... A mí lo que me da miedo, Barbie, o sea, ya nada más veo tantas fregaderas. ¿Qué tembló y un terremoto en Panamá? Digo,
16: ¿qué te parece?
15: No, de acá, con todos los cambios, porque al final también la tierra lo va sintiendo estos cambios.
16: Y te voy a decir algo, Panamá, raza, yo la verdad, pues la ignorancia, digo, uno va...
15: Sí.
16: Una vez andaba en la vagancia, iba para Sudamérica, y el avión aterriza en Panamá y algo le ocurre. Y, uh-huh, nos dicen, oigan, ¿saben qué? Era una escala. Uh-huh. Y dice, el avión, pues no... No arranca, no sabemos qué trae.
15: Es el clutch.
16: Una de dos, les devolvemos una feria y ahí ustedes, o les pagamos una noche y ya mañana les avisamos a qué hora nos vamos, ¿no?
17: Sí.
16: Ay, bueno, págueme la noche, ¿no? En un hotel, ¿no? Entonces, pues sí, nos dieron un hotel y pues salte a conocer Panamá. Otra cosa, ¿eh? O sea, otra cosa, o sea, rascacielos, wow. Lamborghinis. O sea, así hay un bulevar enorme lleno de palmeras. O sea, no le piden nada a Miami, a ningún lado. O sea, qué hermoso Panamá. Sí, pues el paraíso del Panama Papers y todo eso. Yo lo entendí muy rápido. Cuando llegó lo del Panama Papers, dije, ¡ay, ya vi!
17: ¡Estoy ahí!
16: No, pero está aquello Panamá de veras hermoso, ¿eh? Bueno, la ciudad y todos los campos, claro, de golf. Vas a decir, pues no que te quedaste unas horas, pues sí, anduve en la vagancia. Sí, dije, vamos a comer. Sí, yo me imaginaba así, tejados rojos, ¿no? Con un viejillo sentado en una mecedora con un habano, ¿no? ¿Cómo está, primo? ¿No? Una cosa así. No, hombre, los rascacielos.
15: Impresionante.
16: Sí, impresionante. Panamá tiene muchísima lana y pues lamentable lo que le ocurrió, ¿no?
15: Sí, claro.
16: O sea, un sismo que afecta a Costa Rica y que nos pone a pensar a todos el típico, ¿qué está pasando?
15: Totalmente.
16: Sí. No, y pues ahorita que vamos a tener todo esto de los cambios de clima bruscos es cuando nos vamos a dar cuenta que sí, algo está muy loco.
15: Y algo está pasando.
16: Sí. Oye, regresamos con Guadalajara y el agua, ¿no? Porque está gravísimo en Guadalajara. Digo, lo vamos a platicar para que la raza se entere y, uh-huh, tengamos un poco de empatía con el agua de popó.

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4: Amigos, 8:54 de la mañana. Seguimos con Miguel Ángel Fernández de la Barbie. Vámonos con el agua con popó.
5: Sí,
4: de Guadalajara.
5: El Aguacaca Fest se llevó a cabo ayer en Guadalajara.
4: Pues tampoco estamos tan lejos con Baja California.
6: No, aquí con playa.
5: Aquí, ¿sí? Aquí ya andamos también, ya hemos tenido nuestro Aguacaca Fest en la playa. Sí. Paréntesis, aquí en la costa, Costa de Oro y Costa Hermosa se llama, donde la gente empoderada ha construido sus residencias con vista al mar.
4: Exacto.
5: Pero pues como buenos chacalones, pues le quieren ganar al risco, ¿no? Y así se construyeron hasta adelante, pues se han caído una cantidad de bardas perimetrales.
4: Es verdad.
5: Y hay, o sea, ahí riesgo. Protección Civil ya tiene que tener ojo porque han construido monumentales edificios. Bueno, chéquenlos ustedes los edificios que han construido ahí. Y la condición en la que está la zona del risco donde cimentados, ¿no? Sí. Les ha pegado el oleaje como aquí en Long Beach y todas estas escenas que hemos visto de las casas de playa muy cercanas, que no son tanto, ¿eh? Porque de repente tú caminas por ahí y hay mucha playa, pero ahora el mar se acercó demasiado.
4: Sí, es verdad.
5: Y aquí en playas están en riesgo los edificios grandes, nuevos, construidos, están en riesgo casas. Se les está cayendo mucha de la infraestructura de jardín. Uy. Ya se les cayó, wow. O sea, está todo así, vas caminando y vas viendo los nuevos pedazos de risco que han caído con pedazos de construcción, ¿no? Pero bueno, vamos al Aquacaca Fest en Guadalajara. Ayer salen miles, más de 15 mil personas. Se van a la Casa Jalisco, que es la casa del gobernador, y pues sí, se disfrazan de... Es que los de Guadalajara son geniales. Se disfrazan de pulpo y de cerote y de crótalo.
4: Ajolote. Sí.
5: No. Pues lo que está pasando en Guadalajara es gravísimo. Hay una filtración entre las aguas residuales y el agua que se consume, el agua potable. Y resulta que de la llave pues sale el agua turbia. La analizan distintas universidades de Guadalajara y sí encuentran heces. O sea, es agua con caca. Y pues además con olores horrendos, ¿no? Pues imagínate bañarte con eso. Tienen que estarse bañando con el agua de garrafón y viven en el cuarto piso y no hay elevador. Así es que no, imagínate los piernones, ¿no? Subiendo el garrafón. Sí. No, es un martirio. Está la gente en Guadalajara realmente molesta. Sí. Van a Casa Jalisco y los recibe un contingente de golpeadores, ¿no? De granaderos.
4: Sí, sí.
5: Pero pues tienen la orden de arremete, ¿no? Porque aquí nadie va a venir a decirme nada. O sea, la primera agresión, raza, ¿de dónde es? De un gobierno que se... ¿cómo se dice?
4: Atrinchera.
5: Atrinchera. Y está, aquí no vas a llegar.

0: se está manifestando y el agua, bueno, a lo mejor era agua limpia, ojalá se hayan bañado con agua limpia, pero digo, fuera de todo este sarcasmo, es realidad. O sea, el gobierno arremete en contra de la gente que es manifestante. Entiendo que se iban a pasar y esto fue preventivo, pero no deja de ser una provocación. Mejor arregla lo del agua, mejor arregla lo del agua. Mejor no hubieras dejado, entre comillas, o sea, voy a explicar, no hubieras dejado que se hiciera la manifestación resolviendo el problema.
1: Claro.
0: No prohibiendo la manifestación, me refiero, que no hubiera necesidad de la manifestación. O sea, finalmente, lo que se diga y cómo se explique es represión. O sea, es el gobierno dándole una tunda a los ciudadanos que traen una queja legítima y apestosa. Y pues lo recibes con chorros de agua, gas lacrimógeno, toletazos, arrestados. Pues cuidado con estos gobiernos, ¿no? Y fíjate que ellos son MC, no son necesariamente Morena.
2: De Morena.
0: No son PAN, no son, o sea, es el movimiento ¿no? El de la buena onda.
3: Pues lo dijo Claudia esta mañana, que tiene que dar cuentas el gobierno de Lemus,
1: de lo regañó.
3: Guadalajara, porque eso del agua es represión.
0: Sí. Sí, porque no vamos a caer en es el color del partido ni nada, no, es una persona, la que está encargada de una cosa así es una persona, ¿no? O sea, funcionarios de todos los colores se portan como barbajanes y tienen tan poca capacidad de resolución, es que no son políticos. No son políticos, porque esto se arregla con política. A ver, vamos a ver qué es lo que está pasando. Miren, gente, detectamos que está ocurriendo esto. Lo vamos a resolver así en tantos días, a tantas horas. En fin, les vamos a mandar. Yo no puedo yo proporcionar las soluciones, ¿verdad? Pero lo que sí la política puede hacer es buscarlas en compañía de la misma gente. Pero si no llega la solución y pasan los meses y yo sigo con mi problema de espalda porque tengo que cargar el garrafón, porque estos güeyes no se aplican, pues estallas y vas y quieres ir a la casa de gobierno a decírselo. Y te reciben con una valla. Ahí ya está la primera agresión pasiva, ¿no? O sea, es como querer dialogar con tu pareja y llegar ya con los guantes puestos y la careta, ¿no? Vengo a decirte tres cosas nada más. Pues sí, y con guantes y con careta, pues no.
1: Claro.
0: Entonces, es grave lo que está ocurriendo en Guadalajara en torno al agua, gravísimo, pero también no perdamos de vista que hubo un acto de represión en contra de ciudadanos y es planificado, ¿no?
3: Es, o sea, que mira,
0: es planificado. Tener ese dispositivo...
3: Está leyendo, es la segunda ciudad más poblada de México. Y el agua potable que llega a esta cantidad de personas son 5.2 millones de personas. Y llevan un año, Barbie, con ese tema.
0: Sí, y no parece ser que se vaya a resolver pronto, ¿no? Guadalajara es una ciudad antiquísima que tiene mucho tiempo con nosotros y su infraestructura es tremendamente ancestral, pues. Ya es... tienen esto que le llaman barro, ¿no? De drenaje, drenajes de barro. O sea, imagínate nada más. Ya la infraestructura está de 100 años o más, la infraestructura de drenaje en estas zonas. Entonces, pues tienen que renovarlo todo, pero pues ser blanditos con el presupuesto, tendrían que entrarle. Oye, y pues iba a darles nada más rápido la sentencia, declaran culpables al Quecas y a otros dos cómplices por el asesinato de unos surfistas extranjeros, dos australianos y un gabacho. El gabacho los trajo, él era su guía, los australianos venían enamorados de las olas del Pacífico acá y la canción. Y el Quecas, pues, un drogadicto asesino con sus cómplices, se enamora de las llantas del carro de estos vatos. Y ese fue el...
1: ese fue el motivo.
0: El motivo. Le gustaron las llantas del carro de estos vatos y por eso... los asesinan, los echan en un pozo y tienen llantas nuevas, ¿no? Piden 210 años de cárcel para estos individuos que, pues, por las tres muertes, pues sí, pueden ser así, ¿no? Se cumplen de otra manera, pero finalmente quiere decir que te vas a quedar el resto de tu vida...
1: Entambado.
0: Y, pues, una tragedia que vienen y cubren medios extranjeros. Estaban aquí la prensa... australiana, ¿no? Muy interesada en ver qué es lo que iba a pasar con lo de sus ciudadanos. Pero bueno, pues ahí está la información. Los espero hoy a las 6:00. en Globo 99.3 y a las 2 de la tarde.

0: tarde en TJ Noticias. A ver, qué más tenemos? El clima nos tiene locos. No,
1: bueno. Gracias, Barbie, por estar con nosotros. Señores, señores, regresamos. Buen viaje.

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18: Buenos días, 9:32 a.m. Atención, vas a cruzar hacia la Unión Americana. 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San Isidro en estos momentos está reportando una hora de espera por líneas normales. 50 minutos Ready Lane, 15 minutos en la Sentry y en el cruce peatonal. Esperes de 25 minutos. Te vas por Otay. Otay está reportando una hora de espera en líneas normales. 55 minutos Ready Lane, 30 minutos en la Sentry y en el cruce peatonal. Esperes de 25 minutos. Que tengas un excelente viaje, maneja con precaución. 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

0: Amigos, buenos días, 9:37 de la mañana. Gracias por seguir con nosotros. Arranque de semana 12 de octubre. Faltan aproximadamente 18 días. 18 días.
1: Sí.
0: ¿Para qué?
1: Pues para que termine el mes, ¿no? Más o menos 18 días, 19 o 20 para Halloween.
0: 18 días para que este muñeco esté de manteles largos. Esa es la realidad y pues espero que usted esté con nosotros, me acompañe. ¿Dónde? No sé, pero me acompañe. ¿No? Me invita a comer, sí. Me invita a cenar, un cafecito. Algo. Pues empecemos poco a poco, lento, porque vamos lejos.
1: Como debe de ser. ¿No?
0: Oigan, pues informarle al público bello, sí, y hermoso que tenemos diferentes promociones para usted en este que es el mejor mes del año.
1: Oye, ahorita que dices que faltaban 18 días para tu cumple,
0: ¿sí?
1: Faltan, a ver, si las matemáticas no me fallan, son 12 más 2 más 10, son 12 días.
0: Oh.
1: 12 días para que llegue a la región uno de los festivales más importantes de música, que aparte viene recargado porque recordemos que el año pasado no hubo,
0: sí,
1: este festival que año con año se hace, ¿no?
0: Lo estaban guardando para este año.
1: Exactamente, sí. Estamos hablando del Tecate Península, el próximo sábado 24 de octubre, que cambia de ubicación, explanada del Estadio Caliente. ¿Podremos ver a Caifanes?
0: Ya, escucha esto. ¿Cómo dice? Vámonos. Qué buena rola,
1: ah, sí,
0: ¿no?
1: sí. También va a estar Panteón, sí, Rococó.
0: Oh, eso de los
1: otra muy buena agrupación, ¿no? Los que le saben.
0: A ver, la chida, ¿no? De los panteones.
1: Sí.
0: ¿Te imaginas, compadre? Se va a poner de perlas.
1: Que yo no sé si viste por ahí un reel que se hizo viral.
0: Sí.
1: Donde decían que lo que dicen, que todos decíamos, cantábamos, ta joven. Que no, es en alemán y dice, ta no sé qué, que es arriba, todos suben y todos bajan.
0: ¿Cómo,
1: o sea,
0: no sabías que era en alemán?
1: No, yo no sabía que era... Tú sí le entendiste a la primera, que era alemán, tal
0: joven,
1: cual.
0: Da joven, el Bayern, el München.
1: Da joven, ¿quién
0: Bosia,
1: sabe?
0: Bosia. No, claro. Oigan, y a ver, de todos esos grandes artistas, hay varias cosas chidas para anunciar. Una de ellas tiene que ver, evidentemente, con los meet and greets y plática al público, porque los hermanos Caifanes siempre se ponen al Puebla y tenemos boletos meet and greet con Caifanes.
1: Uy, va a haber meet and greet para que estén muy pendientes y se puedan ganar sus boletos. 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
0: ¡Chulá!
1: No, se va a poner bueno este evento, ¿eh? Que te digo, ya estamos a escasos 12 días.
0: Venga. Y bueno, otra de las grandes cosas que tenemos para el público bello,
1: sí,
0: ya no son esos vocalistas, evidentemente, pero estas canciones han sido parte del folclore mexicano y de su historia, cuando usted, antes de ser gerente, pues iba en la calafia. En el metro, en como le llamen en su colonia al transporte público, y le ponen esas rolas. ¿Sí o no?
1: No, bueno.
0: Ay. Todas esas rolas uno las trae ahí en el colectivo, ¿no?
1: Exacto, aunque tú digas, no soy fan de la arrolladora, cuando suena la canción ya la estás cantando sin saber por qué. No, bueno, imagínate, ahora es pico. Niño.

0: Oye, pues, ¿qué hay con la arrolladora? No,
1: pues mira, vamos a tener un convivio exclusivo donde tú vas a ser el invitado especial y va a ser una plática entre amigos, los vas a poder conocer en persona, platicar con ellos, preguntarles lo que quieras, tomarte la foto para ganar el privilegio de estar en este convivio exclusivo que ya va a ser pasado mañana, sí, 14 de octubre, o sea, hace el miércoles.
0: Eso.
1: Muy pendientes porque pues vamos a tener los accesos para que vengas a este convivio exclusivo que se va a poner muy bueno, que aparte, te digo, pues las canciones de la arrolladora Banda Limón son parte del colectivo, marcaron generaciones y ahí vas a poder estar comiendo al lado de René Camacho, vas a poder preguntar
0: Chulada.
1: Lo que tú quieras. Oye, así que...
0: Pero como es muy exclusivo,
1: sí,
0: debe usted participar y ganar, porque además como viene toda la banda, que son 1,500, de hecho, hace una mega carne asada.
1: 1,500, sí. No, bueno, sí.
0: Regala los boletos, sí, criatura.
1: Venga, vámonos. La primera persona, sí, como estábamos cantando tú y yo, Sala. Una cancioncita así llegadora de la arrolladora Banda Limón.
0: Pero que le mete
1: sentimiento, con ganas de querer estar en el convivio.
0: Eso.
1: Este próximo miércoles. Y si es la primera persona o quien cante mejor, se los damos así, tal cual. Lo apuntamos para que esté en el convivio. Ahorita regalamos uno a partir de ya, así que...
0: Sí, el primerito, o sea, sí, no nos pues vamos a ir de esas intervenciones a sacar el audio.
1: Exactamente.
0: ¿Ok?
1: Venga,
0: hay
1: venga, venga.
0: Sí. La llamada de mi ex, el ruido de tus zapatos.
1: De ¿no? ti exclusivo.
0: De ti exclusivo.
1: La de pero ya es muy tarde, que es la que estábamos cantando.
0: Ya es muy tarde.
1: Exactamente.
0: ¿Qué otra está buena de la arrolladora?
1: La de la calabaza también, que ahorita estamos en octubre.
0: Uy, qué miedo.
1: La de si tu amor no vuelve.
0: ¿Qué si tu amor no vuelve? Disponible para mí.
1: Disponible, sí.
0: Entre beso y beso.
1: Te digo que hay varios.
0: Cabecita dura.
1: Ah, pensé que ibas a decir cabecita de algodón. No. Ese te dije, ¡ah, ya le hicieron su canción!
0: Es exclusivo. Ya lo sé, buscaré. Lo hiciste otra vez. No, mi
1: la otra cara de la moneda.
0: Hay 1,500 canciones de ellos. Buenos días.
1: Exacto.
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0: No, bro, eres el mismísimo. Yo sí cuento, qué bárbaro, brother.
1: El mismísimo Jorge Medina. Aparte le metió jiribilla, así como que el entusiasmo, ¿no?
0: Diría mi brother, viendo la foto eres el mismísimo, yo sí cuento.
1: ¡No, pedazo!
0: ¡Ahí estás, compadre!
1: ¡Qué bárbaro!
0: ¡Qué barbaridad! Una cosa impresionante, espectacular. Y además si traes cara así como de la arrolladora, brother.
1: Sí.
0: Igual haces casting, compadre. ¿No? Lo escuchaste muy bien. Mira, hay que poner de nuevo la nota de voz.
1: Sí.
0: Canta bastante afinadito.
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0: ¿Qué óvole?
1: No, sí le mete el falsete, sí, como ño.
0: Y niño,
1: como
0: ño,
1: bien. Ahí está, mi hermano, ya estás en el convivio con la arrolladora.
0: Regresamos.
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3: Amigos, estamos a punto de cerrar, 9:50 de la mañana. Gracias, recordarles que tenemos los boletos para Caifanes con Miriam Grit. 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Y nos despedimos con mensajes de voz de parte del auditorio. Le pongo play. Buenos días.
4: Papá, hoy para despedir tu turno, lo mínimo que puedes hacer es sacar eso que traes en el pecho, salir del closet y poner el himno del equipo más grande de todo el continente americano, que es el Club América.
3: Señoras y señores,
2: no, bueno.
3: Pues lo tendré que hacer, digo, por respeto al público.
2: Nah, no me digas.
3: Ahí va, por respeto al público.
2: No, pues.

0: Lo siento.
1: Estoy contigo.
0: Sí, señores, 110 años de historia del americanismo. Y por respeto al público que le va a la América, lo pongo.
1: América, América.
0: Se acabó ya. Nada más también es como no manche, ¿no?
2: Ahí, felicidades a los americanistas y a la América por su 110 aniversario.
0: Exacto.
2: Que pues, hay que decirlo, digo, sí, pues es el equipo con más títulos, ¿no? Sí, sí, el más ganador, claro, con más títulos,
0: claro,
2: en la Liga MX.
0: ¡Vámonos!
1: ¡Marica, tú!
0: Ah, perdón. Se fue una canción que...
2: Se metió el himno verdadero, ya.
0: ¡No, bueno! Señoras y señores, pásenla bien, cuídense mucho, nos despedimos.
2: 110 años.
0: 110 años.
2: Bien,
0: más
2: bien.
0: Grande. Felicidades a Juanito y a toda la banda que le va a la América.
2: Sí.
0: Que son fieles seguidores de aquí de la frontera.
2: Sí, que Juanito, es, que es. Americanista de hueso colorado en las buenas y en las malas, ¿eh?
0: Ya Albor que nace chueco jamás
2: sí, rompe, no, bueno, pues ¿qué le hacemos? Pero de admirarse esa pasión, de eso se trata el fútbol también,
0: totalmente,
2: ¿no?
0: Totalmente.
2: Pero pues, bueno, pues ahí
0: qué
2: está.
0: Qué horror, dicen por acá. María, tienes toda la razón.
2: Sí.
0: Tú crees una mujer elegante, tú crees una mujer que se ve de caché. Discúlpame por poner esta brutal, asquerosa, perdón, canción al aire. Lo siento, se ve que eres una mujer que le va al Cruz Azul y la verdad es que eso se admira, se respeta. Luego la elegancia, ¿no? La elegancia que evidentemente, ¿no? Pocos tenemos esta elegancia. No, ¿cómo que la máquina? Le voy a la Chivas. No,
2: bueno.
0: Chivas, no.
2: Claro, no, te no, digo, el próximo no, campeón. No, no. Próximo campeón del fútbol mexicano, en diciembre estaremos hablando. Espero.
0: Bueno, Sarita, ¿cuándo vamos a hacer el fest por tu cumpleaños? Pues si quieren armar algo, lo armamos. Ustedes, alguien ponga el salón y ahí nos vemos todos.
2: Venga, ¿no? Venga, de una
0: para
2: vez.
0: Para llevar mi vestido de 15 años.
2: Pero que tenga buen desagüe el salón, ¿eh? No se va a inundar, por favor.
0: Y que sea agua que huela bonito, no huela como la de Guadalajara. Porque, ¿no? Nos despedimos, cuídense mucho. ¡Adiós!
2: ¡Vámonos! Bye. ¡Chao!

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4: Buenos días, ¿cómo estás? Te saluda Gaby Ortega, la princesa, miembro activo del Estir Tijuana, 10 de la mañana con 2 minutos. Sinceramente, dímelo todo. ¿Cómo te fue este fin de semana con las lluvias? Y yo creo que muchos no pudimos ni conectarnos de que se nos fue la luz. Pero al momento de que agarraba un poquito de señal, nos dimos cuenta de que en otras partes del país, oye, les fue de locos, my friend. Parecía escena del Titanic. De hecho, un video en particular, ¿dónde fue? Aquí lo tengo, my friend. Esto ocurrió en Ciudad Madero, Tamaulipas. Debido a las fuertes lluvias, dejaron pues bastantes escenas de vehículos descompuestos, personas que se les estaba llenando de agua sus viviendas, pero hay uno en particular donde un cocodrilo de 3 metros nadaba entre las calles inundadas. El reptil, te digo, de aproximadamente 3 metros de longitud, tuvo que ser capturado por los elementos de Protección Civil y bomberos, quienes realizaron maniobras para asegurarlo y evitar un incidente en la población. Pero el video está de terror. ¿Cuándo nos íbamos a preparar para algo así? Al menos aquí en la ciudad tú dices, bueno, yo sé que animalitos no, animalotes así no habrá, pero otros acontecimientos sí hubo. Carros que se quedaron descompuestos, oye, en la zona del Canal 12 que se cayeron algunos postes,

0: ¿A ti cómo te fue en particular? ¿A ti cómo te fue? Por acá nos dicen, mándame el video de La Coast. Ahorita te lo mando, chiquis. Por acá nos dicen, hola, gracias, me gané boletos para ver a Maná y no nos rajamos. Enhorabuena. Aprovecha, usted aprovechelo. Por acá nos dicen, Gaby, ya salen cocodrilos. Aquí salen popodrilos. Ay, chiquis. Por acá, de una te cuento. Hoy, por fin, habrá boletos de Elefante. Agárrate para que sean tuyos antes de las 2 de la tarde. Aquí nos dicen, hola, yo no tenía luz desde el sábado en la noche hasta hoy en la madrugada llegó. A mí se me fue la luz ayer como a las 11 de la mañana y pues ni modo, me puse a hacer tan ancha. Hasta las 2 de la tarde más o menos que escuché el refri hacer esto. Y que ya volvió la luz, ya volvió. Aló, ¿quién anda ahí?
1: Bueno. Aquí también, princes, cocodrilos con dientes de elote, ahí en playas, Rosarito.
0: Novela.
1: Y otros cocos de dos patas, puro coco liso.
0: Ya, chiqui, ya. Oye, y que por cierto, ¿cómo en este fin de semana que muchas cosas se llegaron a cancelar, eventos, fiestas, no sé si te salió a ti también un video en Mexicali donde pues decidieron seguir la pachanga en un salón de fiestas, en un salón de eventos, y lamentablemente por la precipitación se cayó el techo, se les cayó el techo y se mira una cascada del Niágara. Aquí tengo que ver el video, bueno, que haber guardado el video, te lo comparto. Igual el cocodrilo que dices, qué barbarie, oye. De verdad, no aguantamos una lluvia, lo que es. La ciudad no estaba preparada para tanto, o tal vez nosotros no estábamos preparados para tanto. Mucha basura, muchísima basura en las calles, y es por eso que se iban inundando. Por acá nos dicen, hola, muy buenos días, a mí también se me fue la luz por el lado de playas, y no teníamos internet, y todos bien preocupados. Saludos y pónganse exa. ¿Verdad que nos obligamos a convivir con la familia? Aquí nos dicen, Princess, yo bien rico todo el día en la sala con una cobija, viendo la serie de Parallels. Está palomera y eso sí, con mis rollos de canela y mi cafecito. ¡Qué delicia! ¡Qué rico! Enhorabuena que tú la pasaste bien, que no se te fue la luz por acá. ¿Quién anda ahí? ¿Aló?
2: Yes, princess, pónganse exa. Yo soy del mero puerto de Tamaulipas, lo que viene siendo Tampico Madero.
0: Ajá.
2: Y es una proliferación de cocodrilos, la verdad. Estaba más chiquito mi bebé, lo llevé de vacaciones.
0: Ajá.
2: Tendría 3 años, 4 años, a la Laguna del Carpintero, y pues hay muchas iguanas también, y los cocodrilos ahí, y solamente tienen una vil mallita.
0: ¿Qué?
2: De plastiquito de medio metro para detener a los cocodrilos.
0: Ah.
2: Y así que cada que hay lluvia o cada que hay pues hay inundación, se tira el río Pánuco.
0: Claro, ajá.
2: Y pues inunda y ya todo lo que está parte de Tamaulipas, el sur de Tamaulipas y el norte de Veracruz, pues está lleno de cocodrilos y sí da miedo andar.
0: Claro.
2: Ya yo estaba con que voy a llevar a mi familia para que conozcan los ríos. Ahora ya en los ríos podemos estar a gusto porque hay muchísimos cocodrilos,
0: claro.
2: O sea, no sabes qué es lo que te va a topar.
0: Oye, uno quiere estar cerca de la naturaleza, pero no tanto, te lo agradezco, muñeca. Solamente fue, te digo, la captura del animalito, ojalá esté bien, pero también hay que decirlo, no hubo personas lesionadas por el incidente del cocodrilo. Te lo comparo a través del WhatsApp, te quedas con Shakira, esto es Agua en Exa.

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1: 10 de la mañana con 23 minutos. Te agradezco tus comentarios a través del WhatsApp. También gracias por presumirnos que en tu zona nos dicen que en Santa Fe no se fue ni el agua, ni la luz, que ni tráfico había. ¡Qué bárbaros! Busco amistad sincera en Santa Fe, ¿eh? De ahora en adelante, busco amistad sincera en Santa Fe con luz y agua. Que, por cierto, te tengo una pregunta hoy, una pregunta de alto impacto. Sé sincero, sé sincera a través del WhatsApp y probablemente usted le ha pasado. O usted ha sido el objeto de este tema. A través del WhatsApp 664-281-5103. ¿Tú crees que una profesión o el lugar donde uno trabaja hace más atractivo o atractiva a una persona? ¿Alguna vez te atrajo a alguien solamente por el lugar donde decía trabajar? Porque unos son bien mentirosillos. ¿Tú qué dices? ¿O por su profesión tal cual? ¿Alguna vez a ti te tiraron los perros, te los echaron, pero sabías que solamente era por el lugar en el cual trabajas? Dímelo a través del WhatsApp 664-281-5103. ¡Que comience el juego! Te quedas con más música. Esto es de Camila Fernández, La del Rogar en Exa.

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3: 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San Isidro cuenta con una hora de espera en carriles normales, 50 minutos Ready Lane, 25 Sentry y el cruce peatonal es de 25 minutos. Por Otay encontrarás 2 horas de espera en carriles normales, 2 horas 10 Ready Lane, 30 Sentry y el cruce peatonal es de 20 minutos. Te deseamos un muy buen viaje, ojalá puedas cruzar más rápido de lo que parece y que te vaya fenomenal. 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Escuchamos tus comentarios a través del WhatsApp respecto al tema. ¿Tú crees que un trabajo vuelve más atractivo o atractiva a una persona? Escuchamos tus comentarios y fíjate, por acá hay una confesión. Dice, ¿ontas? Dice, oye, Princess, yo sí me he sentido muy atraído por un lugar de trabajo en particular, la de los soldados. ¡Ay! Ok. No, y eso que ya llegó la Fuerza Nacional. Te dice, de los soldados y uno que otro policía. Pero yo creo que es por el uniforme. Pero eso déjamelo para el viernes goloso. Con mucho gusto te lo dejo para el viernes goloso. Y le pone, siento que en ocasiones quiero decirles, arrésteme, señor Justicia, arrésteme. Le pregunté, ¿crees que esto se da por la cuestión, pues, de autoridad? Me dice, no, fíjate que no. Es por el hecho de que algunos sí están bien y otros con el uniforme. ¡Wow! ¡Madre mía! Se ven increíbles. Ok, entonces, el uniforme aporta un algo, un no sé qué, que tú ya sabes, que los hace más atractivos o a las personas. Por acá nos dicen, muy buenos días, Gaby, yo pienso que todos los que tengan alguna posición de poder o de mando pueden verse mucho más atractivos. Ok, entonces ya no es el uniforme. ¿Tú qué opinas al respecto? ¿Será que algún trabajo en particular vuelva más atractiva a una persona? ¿Qué trabajo? 664-281-5103. Un trabajo en particular, porque si es en caso del uniforme, pues entonces todo aquel que tenga un uniforme, pues nos llamaría la atención. Y, oye, qué padre se te ve el uniforme. No creo que nunca nadie nos hayan dicho eso. Por acá nos dicen, sí, Princess, el uniforme habla mucho. En mi casa, como me he visto de doctor, siento unas miradas bien potentes. Ok, la bata, ponle tú. La bata puede llegar a traer algunos. Me siento mal, doctor, me siento mal. ¿Tú qué opinas al respecto? ¿Algún trabajo puede llegar a ser más atractivo a las personas? Escuchamos sus comentarios. Te quedas con las hash antes que te cases en Exa.

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0: 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Vamos a un corte comercial. 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
23: 10:53 a.m. Escuchamos sus comentarios a través del WhatsApp. ¿Cuáles son aquellos trabajos que crees tú vuelven más atractivas a las personas? En primer lugar, ¿tú crees que un trabajo sí le dé este atractivo a las personas? Por acá escuchamos tus comentarios y alguien nos comparte, Gaby, la posición de técnicos en las fábricas. Créeme que hasta nos sentimos acosados. Todo el mundo quiere con los técnicos de las fábricas. ¿Usted corrobora esta información o probablemente en el pastel? Por otro lado, nos dicen, muy buenos días, pide sobre el tema. Sí, te puedo decir que yo soy DJ y cuando trabajaba más en antros, ya sabrás lo que pasaba. Todo el mundo se hacía como una avalancha frente al mí. Ok, DJs y técnicos de fábrica. Por otro lado, nos dicen, Gaby, otro uniforme que impone, que impone y da miedo, el anaranjado de los reos. Bueno, ese no. Pero fíjate, hay unas estadísticas de aplicaciones de citas, en particular la de Tinder, que lanzó cuáles son las cinco profesiones que son más atractivas en los hombres y en las mujeres. En los hombres, la número 5 es personalidad de televisión. La número 4 es médico. La número 3, bombero. Ah, eso sí está padre, hay que decirlo. La número 2, empresario. Y la número 1, piloto. Por otro lado, en las mujeres, los perfiles más atractivos, la número 5, la profesora. La número 4, profesionales de la comunicación. La número 3, las empresarias directivas. La número 2, diseñadora de interiores. Y la número 1, fisioterapeuta. ¡Ulala! ¡Qué tendencia! ¡Qué sectores! La cosa que es de que usted lo ha puesto a prueba. En alguna ocasión vi un bombero y dijo, ¡wow! ¡Qué sexy bombero! ¡Apague el fuego que hay en mí! O de pronto dice, ¡nah, ni al caso! Si hay algo que tú digas puede hacerlo más atractivo, que se vaya directamente a la profesión o el trabajo que uno desempeña, escuchamos tus comentarios. 664-281-5103. Acá, mira lo que nos dicen. Princess, yo una vez me enamoré de una despachadora del Oporo. Ok, se vale. ¿Por qué no? Dice, ese uniforme la hacía ver algo bien. Ah, que sería nada más creo que la parte de arriba, ¿no? El chaleco. La parte de abajo ya es como ellos quieran, pero tal cual la parte de arriba, yo digo, se puede ajustar, se le puede hacer su aquí, su allá, y queda de alto impacto. Dice, nunca me hacía caso porque iba con mi esposa a la tienda. Ah. Así como, chiquis. Por acá nos dicen, muy buenos días, las chicas malas que no tienen ropa. ¡Qué profesión! Acá nos dicen.
24: Hello, princesa hermosa, preciosa.
23: Hola, muñeco.
24: Excelente día, excelente mañana, excelente inicio de semana para todos.
23: Gracias, qué lindo.
24: ¿Qué onda? Estoy escuchando el tema y por lo que escucho, creo que estoy mal en mi profesión. ¡Pónganse exa!
23: Gracias, corazón, te lo agradezco de pura curiosidad. ¿En qué te desempeñas? Escuchamos tus comentarios, te quedas con más música. Este es de Yuridia, eres mi nada en Exa.

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2: De la mañana con 6 minutos. 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
12: 11 de la mañana con 15 minutos nos dicen hola. Hoy vamos por esos boletos de elefante. Claro, chiquis. Hoy esos boletos pueden ser todos tuyos. 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Escuchamos tus comentarios. ¿Tú crees que hay una profesión o un trabajo en particular que haga a las personas más atractivas? Por acá hay dos confesiones muy curiosas. Una de ellas nos dicen anónima. Princess, yo te puedo decir que siempre me enamoro de los mismos. Y no son los hombres con corbatas, sino los hombres con botas. Siento que se miran más acá los hombres. Les da un algo que a mí me gusta. Dice, y cuando van los de la CFE, les echo un ojo. Bueno, bueno, ok, las botas tienen un algo. Por acá nos dicen, Ontas dice, hola Gaby, bombero, te puedo confirmar que sí. Luego, aquí en San Diego, todos los bomberos tienen bigotes y la verdad es que me fascinan. De Tijuana no me ha tocado verlos frente a frente, pero acá San Diego uno se los topa en la tienda cuando va a comprar el mandado y caen con su camión de bomberos y ¡uy, qué chulada! ¡Ay, qué confesión! Ok, ok, se vale, se vale. ¿Tú qué opinas? ¿Habrá una profesión que automáticamente vuelva más atractivo a la persona? 664-281-5103. ¡Fíjate! Acá nos dicen, Gaby, los mormones cuentan como uniformados. Qué guapo se ven en corbata y pantalón de vestir. Y como uniformados, sí cuenta como uniforme. Sí, es uniforme tal cual. ¿Tú qué opinas? ¿Habrá un trabajo, una profesión que le dé un plus a la persona? Acá nuevamente dicen los bomberos, me dicen los bomberos y los marines. ¡Ay! Acá nos dicen, los bomberos huelen feo, dicen por acá. Aló, aló, ¿qué anda ahí?
13: Hola, Gabichota.
12: Buenas.
13: Oye, fíjate que yo he visto varios casos que los pizzeros tienen su pegue. Me dan ganas de meterme de pizzero un día de estos.
12: ¡Los pizzeros!
13: Saludos, póngase exacto.
12: Y es que cómo mueve la más. Cuando la avientan al aire, ¡qué destreza! ¡Qué habilidad! Ok, los pizzeros se unen a la lista. ¿Habrá otra profesión que le dé un plus a la persona, que lo haga ver más atractivo? Fíjate, acá nos dicen, mi mujer dice que los bomberos de San Diego se ven algo bien. Ya los bomberos son la sensación del bloque. Nos dicen que los de San Diego. Tendremos que verlos de acá para ver si están igual o mejor. Te quedas con más música. Llega Pepe Madero. Arrópame, Nexa.

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2: 11:35 a.m. Tenemos una invitación para ti. 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También si te ha, algunos nos dicen, es que no me animo ir solo, no me animo ir sola. Si quieres ir acompañado de alguien, también se vale y no pasa nada. Te comparto el link a través del WhatsApp para que puedas registrarte. También gracias por tus comentarios respecto al tema. Fíjate qué barbarie. Los bomberos ahorita están reinando este tema. ¿Hay alguna profesión o trabajo que tú creas que hace más atractivo a la persona? Fíjate, nos dicen por acá. ¿Aló?
13: Pues a mí me ha tocado ver los bomberos de San Diego y sí, están 1.80, güeros, guapos, mamados. Pero los de Tijuana, pues parecen panaderos, panzón que tienen.
2: Pero también me gustan así, panaderos. Ah, que por cierto, alguien me decía, Gaby, ¿ya viste la habilidad 100? Sí, ya la vi y hay distintas profesiones de nuestro país en esa competencia. Bomberos, soldados, policías, de todo un poco. El físico, obviamente, muy bien trabajado. El objetivo mental es otro rollo, son la sensación. Pero ¿por qué no? Podría ser que la profesión nos haga ver más atractivos. Por acá nos dicen a través del WhatsApp, estoy de acuerdo con lo que acaban de decir, con los bomberos y en especial con los maestros. Los maestros tienen un no sé qué. Me gusta el cerebrito, le ponen. Por acá nos dicen las locutoras de radio. Ah, muy bien. Sí, estamos chidas, ¿eh? Sí, estamos medio chidas, medio chidas. Por otro lado, nos dicen acá a través del WhatsApp. Hola, hola, no sé por qué, pero yo siempre me termino enamorando de los doctores. Probablemente porque son los que más se preocupan por mí. Bueno, por tu salud, por tu salud. Por acá nos dicen muy buenos días y excelente inicio de semana. Muchas gracias, corazón, te lo agradezco. Que estés muy bien y que tengas un gran inicio de semana. ¿Tú qué dices? ¿Habrá una profesión que haga más atractivas a las personas? Probablemente en algún momento tú dijiste, yo de grande quiero hacer esto porque sé que me veis súper bien con las personas. Ah, chiquis, te ibas por ese lado. Te digo, según las estadísticas de aplicaciones de citas como Tinder, los hombres con perfiles más atractivos son los pilotos, empresarios, bomberos, médicos y personalidad de televisión. En mujeres, los perfiles más atractivos resultan ser las fisioterapeutas, las diseñadoras de interiores, las empresarias, profesionales de la comunicación o las profesoras. ¿Tú qué opinas? ¿Será falso? Los DJs son los más guapos. Ahorita tal cual nos habló un DJ David y nos dice, cuando a mí me tocaba trabajar en los antros, obviamente se me abalanzaban las mujeres. ¿Habrá algo? ¿Los audífonos? ¿Cómo mueve el disco de la consola? ¿Habrá algo particular en los DJs? ¿O que cumplen los caprichos musicales? Por acá nos dicen, también los traileros andamos al 100. ¡Ah! Los traileros son otro rollo. Nadie maneja como ustedes. Nadie se estaciona como ustedes. Por acá nos dicen las locutoras están chidotas. Muy amable. Por acá nos dicen las comunicólogas somos las mejores. Angie, te envío un saludo, muñeca. Andas como agujeta de niño chiquito. Desatada. ¿Tú qué dices? ¿Abre una profesión que te vuelva más atractivo? ¿O en tu profesión, solamente por la profesión o lo que te desempeñas? ¿Alguien te tiró el rollo? 664-281-5103. Cani García, el sombrero y la camisa en Exa.

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2: 11 de la mañana, 53 minutos. ¿Qué crees? 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Por acá nos hacen una fuerte declaración y dicen, y corroboran lo de los pilotos, que sí son los más atractivos. Dice Gaby, eso es totalmente real. Yo les entregaba comida a sus hoteles cercanos al aeropuerto. Hasta pedían dos veces al día con tal de verme. ¡Ay! Eso sí, daban muy buena propina, te lo juro. Se les nota en la mirada que me hechizaban. ¡Ay! Oye, eso ya se escucha muy místico, muy místico. Por otro lado, nos dicen, hola, hola, los más guapos son los choferes de Exa. El Miguelito, que por cierto, ya no te va a tocar verlo porque ya anda de vacaciones. Ahora vas a ver a Gordis, pero igual. Por acá nos dicen, hola, hola, no han mencionado a los vaqueros, Princess. También son mi gusto culposo. Verlos montados, tratando de domar esos caballos tan broncos o los toros, me vuelven loca. Por eso hicieron Pasión de Gavilanes, por eso todas las novelas van por ese giro. Aquí nos dicen, Princess, los Uber, estamos muy buenotes también, y más con la pancita que se nos hace, es que se nos marca el resorte del calzón. Te juro, mi chulo, que un Uber me acaba de mandar una foto muy musculoso. No le vi la pancita, no quiero vérsela, pero de arriba muy musculoso, los brazos, todo. Por otro lado, nos mencionan aquí, ¿ontas? Dice Princess, el albañil legendario estaba algo bien, igual que el Venom en Habilidad 100 México. Tienes razón, se me pasó mencionarlos totalmente. Aquí nos dicen, muy buenos días, escucho puro fetiche, pero en realidad aquí los que partimos el pastel somos los que somos la autoridad y trabajamos como seguridad personal. No las habíamos mencionado. Aquí nos dicen, hola, muy buenas tardes, para mí no es profesión, a mí me encanta los hombres de descendencia árabe, los habibis, como mis amigas y yo les decimos, bella tarde. Ok, entonces, si hay un árabe que se desempeñe como piloto, pues que mejor para ti, ¿no? Aquí nos dicen anónimo, hola, hola, los representantes médicos. Anduve con uno hace años, se ven tan guapos de traje y más si están perfumados. Anduvimos en secreto. Era emocionante porque llegaba a la clínica donde yo trabajaba y nos hacíamos que no nos conocíamos. Pero las miradas lo decían todo. Los representantes médicos. Aquí nos dicen, muy buenos días. Gaby, ¿qué te pasa? Nadie ha mencionado a los doctores. Para mí el solo hecho que digan que es doctor se me hace más atractivo. Saludos y pónganse Exa. Pregunta, ¿aplica el doctor Simi o el doctor Simi no? Aquí nos mencionan, échale porfa.
3: Nosotros los choferes de transporte de personal somos guapísimos. ¡Ay! Los de transporte de personal, esos son los más guapos. ¡Ay, los de transporte de personal
2: nos vuelven locas! Aquí nos dicen, hola, hola. Hola, hola, los pilotos son los más guapos, pero nunca me ha tirado el rollo uno. Mencionen más, por favor. Híjole, pues fíjate, en esta estadística, el top 5 en caballeros son piloto, empresario, bombero, médico, personalidad de televisión. Con que tengas uno de estos Pokémon, con eso la arma, chiquis. Mientras que las mujeres, fisioterapeuta, diseñadora de interiores, empresaria, profesionales de la comunicación y profesora. ¡Aló!
4: Hola, Gaby, hola, Gaby. Buenas. También unos que se me hacen bien exóticos. ¿Ah? Bueno, a las mujeres son los señores punteros cuando se quitan las camisas. ¡Ay, señor puntero!
2: ¡Ay! ¡Contrólate! Bueno, desátate. Te quedas con más música. Llega Emanuel. Esto es Sentirme Vivo en Exa.

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2: 12 de la tarde con 3 minutos. Tenemos saludos especiales antes de arrancar este Regresa. Nos dicen: Gaby, por favor, no se olviden de los más guapos de Tijuana. Les mandamos un saludo a los de La Bonafón. Nos dice: ellos cargan esos garrafones como nadie. También los de la coca, los del gas, los del camión de la limpieza. Les mandamos un saludo, un abrazo y ojalá disfruten este Regresa.

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2: 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Esta siguiente canción... Nos la pidieron a través de WhatsApp y nos dicen: Gaby, ponme la canción de Alex Sintek, porfa, y un saludo para Yasmín y Wendy desde Rosarito. Con mucho gusto, disfruten el Recrexa.

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3: 12:36 PM. 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La siguiente canción nos la pidió a través de WhatsApp mi estimado Karim, The Killer Song en Regrexa.

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12 de la tarde con 54 minutos. You're Beautiful en Regrex. Esta canción nos la pidieron a través del WhatsApp. Me dicen, Gaby, lloremos. Lloremos totalmente. Y la siguiente canción nos dice, Gaby, ponmeos la canción de Miranda, la de Perfecta. Por favor, sote. Saludos a todos en cabina y al despacho contable Ortiz. Con mucho gusto. Antes te quiero compartir esta información. Espero que te sirva. Hay una investigación que se compartió a través ahí del portal del National Geographic de España, en la cual revela un estudio cuál es el trabajo, no ahora de los más atractivos, no, sino que mejor protege al cerebro frente al Alzheimer. ¿Qué? Esta enfermedad degenerativa que muchos nos tocó ser testigos de un familiar o de alguien muy querido, el cual sabemos cómo va avanzando. Pues bien, un extenso análisis basado en certificados de defunción de Estados Unidos ha revelado que los conductores de taxis y ambulancias presentan el menor riesgo de fallecer por la enfermedad de Alzheimer entre 443 profesiones evaluadas. Esta investigación, divulgada por Hatim Sharif, profesor de Ingeniería Ambiental y Civil de la Universidad en Texas de San Antonio, en un artículo disponible en el portal de The Conversation, analiza cómo la navegación espacial continua ejercita regiones cerebrales clave de forma permanente. Los datos oficiales muestran que apenas uno de cada 100 profesionales de este sector muere por este tipo de demencia neurodegenerativa, frente al promedio general de uno de cada 60 individuos. Que, ojo, no es que sea necesario que tú te desempeñes como conductor de app o automovilista para evadir esta enfermedad, sino que también hay hábitos para proteger el cerebro. El ejercicio físico, una dieta saludable, controlar los padecimientos médicos, mantener una mente activa, leer diario, aprender un nuevo idioma o intentarlo, o un instrumento musical, escribir un diario, hacer crucigramas, jugar un rompecabezas y sobre todo cuidar tu descanso. No es normal que uno duerma nada más 3 horas dentro de 24. No. Duerme entre tus 7 y 9 horas cada noche para permitir que el cerebro se repare y limpie toxinas. Te quedas con más música. Te comparto esto a través del WhatsApp 664-281-5103. Conductores de taxi y ambulancia presentan el menor riesgo de fallecer por la enfermedad del Alzheimer. Te lo comparto a través del WhatsApp. Esto es Perfecta en Exa.

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2: 1:04. Mucha atención porque en esta hora se van los boletos para el gran concierto de Elefante.

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0: 1 de la tarde, 22 minutos. Doma en Exa. ¿Qué crees? 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
4: 1:00 p.m.
0: Garitas. Reporte de Garitas en XFM.
4: 1:31 p.m. Vas a San Diego. San Isidro cuenta con 1:50 p.m. Espera en carriles normales. 1:20 Pretty Lane. 40 Centric. Cruce peatonal de 2 horas. Por Otay, 2:20 p.m. Espera en carriles normales. 2 horas Pretty Lane. 20 Centri y el cruce peatonal. Algo bien. 15 minutos, my friend. Que tengas un muy bonito viaje, que te vaya fenomenal en tu viaje. Alguien nos compartía que justamente iba en camino a Los Ángeles, así que te vaya fenomenal. También de una te comparto, ahora sí arranca la temporada de conciertos a todo lo que da. Y en esta ocasión compartimos para ti con mucho gusto que tendremos boletos para el gran concierto de Yuridia.

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0: Princesa, princesa.
1: Buenas.
0: Excelente tarde, aquí andamos ya casi terminando tu turno. Y un saludo para la Jessie, que viene de Nojuana. Pongan sexy saludos.
1: Con gusto, Jessie, un abrazote, un saludo. También de una vez, pero sí, ya casi nos vamos, pero hay unos boletos de elefante pendientes. En unos momentos más te cuento la dinámica.
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0: 1:58 PM. ¿Listos o no? Vamos por esos boletos de elefante. My friend, esta es una de las oportunidades para que vayas a cantar, a bailar, a gozarla con elefante. Así que agárrate forma y pedidos estos boletos. Dinámica sencilla, 30 aniversario tour, viernes 16 de octubre en el foro. A través del WhatsApp 664-281-5103. Te voy a leer la letra de una canción. En cuanto tú lo reconozcas, mándame la respuesta, es decir, el título de la rola a través del WhatsApp 664-281-5103 y te llevarás esos boletos. ¿Va que va? Esto va a estar fácil, pero aquí la cosa es que el más rápido va a ganar. A través del WhatsApp 664-281-5103. Escuche bien este pedacito de una de las letras de una canción de elefante. Cantándole a la fortuna, soñando con tu cintura, con lo que nunca será. Aquí estoy, enredado con la duda. ¿Tienes la respuesta? ¡Mande ya! ¡Ay, corra, corra! Mándela a través del WhatsApp 664-281-5103. El primero nos dice, así es la vida. Así es la vida, es incorrecto. Me voy con el segundo y dice...
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0: muchas gracias, amiga.
1: Así es, mi gente. ¿Cómo están? Los saludos, amigo Carlos. Somos el Charlie a través de XFM 91.7. Espero tener un excelente, maravilloso, espectacular. Ya con solecito, pero se siente rico el clima. No está haciendo un calorón como la semana pasada, loco. No. Hay solecito, pero el airecito está rico, está fresco, está chavocho. Ya no parece que va a llover. El cielo ya no está nublado. Ya no parece que va a llover. Ay, mamá, estoy disfrutando. Así que, ojo, sí me tocó ver en redes sociales de muchas partes donde, pues, a raíz de las lluvias que tuvimos, ¿qué fue el viernes? No, ¿verdad? Empezó el sábado. Bueno, viernes, sábado y domingo. O sábado y domingo. No recuerdo bien, creo que fue sábado y domingo. Pues algunos lugares se vieron afectados, ¿verdad? De hecho, hoy en la madrugada que me tocó llevar a mi mujer a la línea para que se fuera a trabajar, ¿recuerdas ese socavón que había ahí por Palacio, ahí por la vía lenta, en el área de la vía lenta a la altura de Palacio? Es que hay un socavón ahí. Más o menos por esa parte, o por ahí, no sé si en el mismo lugar, no lo recuerdo. Iba más dormido que, ¿no? Pero el carril derecho de la vía lenta, a esa altura venía yo una distancia muy, muy, muy, muy, muy moderada del carro de enfrente y nomás vi cómo le hizo ¡boom! Como si fuera una rampita, loco. Y dije, ¡nel, déjame cambio! Espejé, dije, no traigo carro a la izquierda, me cambié al carril de la izquierda, ¿no? Pero digo, te repito, como había agua, pues no vi si qué pasó, ¿verdad? Pero dije, ¡nel! ¡No vaya a hacerla! Entonces, ¿a qué voy con todo esto? Pues tenga mucha precaución al momento de manejar, ¿no? Presten atención a la carretera, vaya. No vaya a ser que a raíz de las lluvias, de repente un nuevo boquecito ahí, ¿no? Un crátercito. Y no, que ¡pa! La llanta, no manches. Entonces, evitar un accidente, una tragedia o algo, ¿no? Recomendación, ¿no? Reportes ciudadanos al 6642-815103. Díganme, ¿dónde hay tráfico en la ciudad de Tijuana para poder decirle a todos nuestros radioescuchas para que tomen vías alternas o, en su defecto, pues que sepan, ¿no? De que, no manches, iba para allá, Charlie. Bueno, ni modo. Déjame avisar que 15, 20 minutos tarde o más, ¿no? Y para eso sirve el reporte ciudadano. 6642-815103. Mi Charlie. Buenas tardes, mi Charlie. Excelente inicio de semana. Abrazote enorme. Abrazote enorme para ti también, mi gatito Morales. Rosales, perdón, no sé por qué Morales. Estoy viendo al Inge, yo creo. Al Inge Baldo. Mi gatito Rosales, saludos, fuerte abrazo, hermano, excelente inicio de semana también para ti. Oigan, el tema de hoy, yo sé que muchos nos quejamos de la lluvia, ¿no?
2: Se va a hacer un tráfico, se va a poner bien feo la ciudad.
1: Entonces, ahorita que a lo mejor ya no traemos ese chip en la cabeza, ¿por qué? Porque ya pasaron, ya no está lloviendo ahorita, ahí te va, cosas que se puede hacer o que se pueden hacer mientras llueve, incluso hasta divertidas. Por ejemplo, hoy vamos a hablar de eso, ¿no? A ver, de lo perdido, lo encontrado, dijera el Franco Escamilla, ¿no? O sea, de lo malo, lo bueno. Cosas divertidas, chidas, o para pasar el rato que se pueda hacer mientras llueve, ¿ok? Si tú hiciste alguna actividad que dices, Charlie, mira, yo estos días que estuve lloviendo, tracas, hice esto, la neta, tira 10 de 10, papá. Recomendado para la próxima temporada de lluvias que tengamos, ¿no? 6642-815103. Por ejemplo, a los que practican deporte y que no altera tanto la lluvia, aventarte una cascarita, papá, bajo la lluvia. Yo el fin de semana me tocó jugar flag bajo la lluvia. La neta, sí está divertido, sí está chido. Digo, tienes que jugar con un poquito más de precaución de no lastimarte o lesionarte. Pero está bien divertido, vato. Sí, la neta, sí practicas. Es más, si no practicas algún deporte. Pero para la próxima vez que llueva, dices, le voy a hacer caso al Charlie. Márcale a tus camaradas. ¡Ey, una cascarita o qué! ¿Un fútbol? ¿Un béisbol? Es más, ni siquiera un deporte oficial tal cual, ¿no? Un footbase. Un footbase. Salir a hacer una actividad bajo la lluvia está divertido, vato. Está divertido. ¿A poco no te acuerdas cuando estabas morrillo? Y ahí en la cuadra, que la jefita no estaba, ¿no? Porque si la jefita estaba... ¡Alberto! ¡Ya métete! ¡Está lloviendo! No te dejaba ser niño, ¿no? Pero aventarte la cascarita, la reta, bajo la lluvia. ¡No, hombre, mijo! Te sentías como si estuvieras jugando un mundial acá. Te sentías como jugador profesional. Está bien, perro, lo que jugaras. Si lo tuyo es el béisbol, aviéntate una cascarita en el béisbol. De béisbol, bajo la lluvia. Está chido, está divertido, la neta. Eso sí, en cuanto te metas a tu casa, un bañito, tómate una pastillita para la gripa. No me acuerdo cuál se tomó mi mujer, por eso no te voy a decir. Pero mira, a gusto, papá, divertido. Tranquilo. Aquí estoy. ¿Quién? Sujei. Y yo acá estoy. Charlie. Para los que viven con su pareja, ¿no? Quitarse el frío mutuamente. Va. Está bien. Saludos. Saludos. AS. Mi carnal AS. Nomás dice ahí saludos. Mi Aldo. Saludotes, Aldo. A ver acá qué recomendación das. O reporte ciudadano.
0: ¿Qué onda, Charlie? ¿Qué onda? ¿Qué rollo?
1: ¿Qué
0: ¿Cómo
1: show?
0: Andas, papi?
1: Excelente, hermoso.
0: Oye, lo más chido bajo la lluvia, cuando está lloviendo, ¿verdad? Todo ese show, cuando Tlaloc deja caer toda su furia, pues la neta, pues se antoja más un pancito, un chocolatito, un cafecito.
1: Ufa.
0: Y pues hacer sin respeto más mamalón al sonido de la lluvia. Pónganse sexy.
1: Al sonido de la lluvia, el vato. Nice. Un chocolatito, un panecito. Uy, las panaderías se hacen multimillonarias, loco, en estos climas, la neta.

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12: 2:33 p.m. Y si vas a cruzar a los Estados Unidos por la garita de San Isidro, harás 1:50 en carriles normales, 1:20 en Ready Lane, 40 minutos por la Sentry y 2 horas si te vas a pie. Por la garita de Otay, harás 2:25 en carriles normales, 2 horas en Ready Lane, 20 minutos por la Sentry y también 20 por el cruce peatonal. Que tengas un excelente viaje. Te quedas con Pepe Madero. Arrópame. 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

0: José Madero con Arrópame, sonando aquí en XFM 91.7, donde tenemos tus boletos, accesos, entradas para la presentación de Elefante en Concierto. 30 aniversario tour. 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Oigan, vamos a seguir con el tema. Yo te pregunté, dime tú, cosas chidas, divertidas, que puedes hacer mientras llueve. ¿Qué actividad recomendarías tú poner a hacer o que alguien se pusiera a hacer mientras llueve? 6642-81-5103. Por acá me dicen Ayeli. Charlie, una actividad buenísima, 100% recomendada: poner a tus hijos a limpiar su cuarto. La jefita la aplicaba. La jefita la aplicaba esa, Nayeli. Está lloviendo, no pueden salir. Limpien su cuarto mejor. ¡No, veo la tele! ¡Nel! Trae muchas energías, trae mucha pila, trae mucha energía. Órale, póngase a limpiar su cuarto. Ponga la tele, escúchela y póngase a limpiar su cuarto. Porque hasta eso la jefita nos decía: enciérrate, prende la tele, pon algo que quieras ver y limpia tu cuarto mientras ves la tele. ¿Se puede? ¡Claro que se puede! ¿Te vas a tardar más? Sí, señor, pero quiero ese cuarto limpio. Y era algo que hacíamos. Poníamos en el cable en aquel entonces, ¿no? No había esas aplicaciones de streaming. Pues buscaba MTV, ¿no? No había falla, mijo. MTV, ponías MTV. Rola tras rola. Ese es nuevo. Dejabas la limpieza. A ver. Está medio aburrido el video, ¿no? La rola me gusta, pero el video está aburrido, está chafilla. Sigo limpiando. ¡Funcionaba! ¡Neta que funcionaba! ¡Neta que funcionaba! Por eso le di me divierto en ella. Me hiciste acordarme. Mi mamá sí nos decía: no van a salir, está lloviendo. ¡Amá, pero que voy a ir a la...! No, es más, limpia tu cuarto. ¡Chijos! Y hay de ti que le dijeras: ya lo limpié. ¡Ah, entonces vente a ayudarme a limpiar la cocina! ¡No, no, no, no, no, no! Creo que hay ropa sucia, man. Creo que hay ropa sucia, ¿no? Y traste encerrado, ¿no? Pero sí, poner a tus hijos a limpiar sus cuartos. Muy buena actividad. A los que tenemos hijos, 100% recomendado. Mira, sello de garantía Nayeli, dice acá mi amiga.
1: ¿Qué onda, mi Charlie? Buenas tardes. Ahí te va, mira. Yo te voy a decir que hice el sábado. Salí de jalar.
0: A ver.
1: Pasó mi esposa por mí. Pasamos a comprar manchis. Que pollito frito, que panecito, que roles, que leche. Bien surtiditos para no salir botanitas. Llegamos a la casa. En cuanto nos metimos para empezar a comer, se dejó venir la lluviecita. Ahí en la salita empezamos a ver una serie. La serie se llama Parallels. Parallels, como de un mundo paralelo.
0: Paralelo, ok.
1: Está buena la serie, está palomera. La verdad me la pasé todo el sabadito en la tarde viendo la lluviecita por la ventana, comiendo roles de canelita, comiendo acá, manchando y viendo la tele. Eso fue mi lluvia time. Ponte Extra 91.7.
0: Eso, hermano. Eso, hermano. Mira, tiempo de calidad. Comiste a gusto. Viste una serie buena que vale la pena. Parallels, dice que se llama mi carnal. Yo no la he visto. Y mira, a gusto, papá. Mira, ahí te va. Yo ya inicié, bueno, mi mujer y yo ya iniciamos a ver la de Carrie. Te la recomiendo. Si ya viste la película, pues al final vas a saber cuál es la última escena, ¿no? Son 8 capítulos de aproximadamente 40, de 45 a 50 y algo minutos cada capítulo. Pero está chida. Está chida. Es una versión extensa de la película y te platican más detalladamente la vida de Carrie y sus compañeritos y compañeritas de la escuela. Está buena, está muy palomera. Ya ven que el viernes se la recomendamos Noel. Debe decir Noel Ayala. Ah, sí, Noel Ayala. Y un servidor. Véanla. Está buena, está chida. Y así como mi carnal. Lleguen, cómprense una botanita, comidita, papita, sodita, lo que ustedes quieran, ¿no? Llegan a su casita, pum, así en medio de los dos, la botana, la charola, lo que quieran, paz, pónganla. A gusto, papá. Ver series con tu pareja mientras llueve, súper recomendado.
2: Perrillo.
0: ¿Qué onda, Perrillo?
2: A mí me tocó un partidito de fútbol americano de la Liga de Preparatorias de la Lijufa en el 88, loco. Se batió 116 contra Jaguares de la Lázaro. Era un cochinero y sentado tú en sus gradas viendo hacia enfrente del lado izquierdo se hacía un lagunón, loco. Terminamos con lodo por todos lados, pero estuvo divertido el juego. Ganamos, obvio, le ganamos a los Jaguares. 1988.
0: A su mecha. Ni caminaba, loco, creo. Ah, no, ya tenía 3 añitos. Nah, qué bellos recuerdos, ¿no, mi Sport Billy? Qué buenos recuerdos. ¿Tú qué haces cuando llueve? Para pasar el rato, para pasarla a gusto, para pasarla chill. ¿Qué haces? Vámonos con música, lo auténtico, decadente y lo Caligari.

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Baby, wow. 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
1: 3:01 p.m. Y si vas a cruzar los Estados Unidos, estas garitas son presentadas por Arco. 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Por la garita de San Isidro harás 1:50 en carriles normales, 1:20 en Ready Lane, 40 minutos por la Sentry y 2 horas si te vas a pie. Por la garita de Otay harás 2:25 en carriles normales, 2 horas en Ready Lane, 20 minutos por la Sentry y también 20 por el cruce peatonal. 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Nos vamos con música de Gloria Trevi, Pompas de Jabón, en todas partes con Texas.

Gloria Trevi sonando aquí en XFM 91.7, donde aquí con nosotros te podrás ganar un meet and greet exclusivo para conocer a los integrantes de Caifanes. 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

0: 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Sábado 24 de octubre en la explanada del Estadio Caliente. Vamos a continuar con el tema. Hoy estamos hablando acerca de cosas que puedes hacer para disfrutar tu tarde lluviosa, tarde-noche lluviosa, día lluvioso. Afuera está lloviendo, no sé qué más y ya di, pero ahorita la pondré. Bueno, pues ya. Hola, Charlie, buenas tardes. Si llueve y no se va la luz, perfecto para ver unas movies de terror, como las de It o un maratón de las de Tim Burton, con un rico cafecito. Uy, te cambio el café por un chocolatito caliente y pan dulce. De tu panadería favorita. Aquí no. De tu panadería favorita. Unas conchitas recién hechas, torciditos, el ojo de buey, las cocaditas esas también. ¡Ay! ¡Ah, los coricos! ¡Uy! Tarde-noche de películas con café. Ok, vámonos con un cafecito de olla, si se puede, de preferencia. Y unos coricos. ¡Ay, Dios de mi vida, vato! ¡Oh, no importa que ya no me quede la playera L, loco! ¡No me importa! ¡Ay, qué delicia! ¡Qué delicia! A ver, Claudia. Señora Claudia. No, pensé que era mi mamá. No, no es mi mamá. Ya vi la foto. Bueno, tocaya de mi mamá. Dígame, ¿qué hacer cuando afuera está lloviendo?
1: ¡Charly!
0: ¡Mande!
1: ¡Hola!
0: Hola.
1: Oye, nada más te recuerdo un detalle muy importante, que había rayos y centellas el sábado, o sea, ¿no viste los rayos? Si te ponen a jugar un deporte fuera y les cae un rayo, los llega a aniquilar. Entonces, yo no recomiendo que jueguen bajo la lluvia cuando hay tormenta y rayos. O sea, si es una lluviecita leve, pues sí, pero con rayos no lo recomiendo, porque sí les puede caer el rayo en la cabezota. Ponte extra, saludos, bye.
0: Eso sí, fíjate, eso sí, ahora que lo mencionas, me tocó, se escuchó a lo lejos un pum, flachazo grupero, y de repente al minuto y feria, escuchó el boom y ya. Pero sí, tienes razón. Sí, o sea, sí, hay de lluvias a lluvias. Por eso decía hace rato. Hay de lluvias a lluvias. Obviamente se está cayendo el cielo y hay un tormentón. Pues nada, mete a tu casa a resguardarte, ¿verdad? Pero si es una lluvia, sí, así leve. Date, mójate tantito, juega, diviértete, ensúciate. No te vayas a enfermar nomás, ¿verdad? Porque el día siguiente tienes que ir a trabajar. ¡Charlie! Oye, ya puedo pasar por los boletos de elefante. Déjame ver si ya. Y ahorita te contesto. Según yo, ya se podría. Déjame preguntar. Charlie, juegos de mesa, jugar Monopoly con la familia, a gusto, divertido, y se pasa el día a todo dar. A todo dar. Charlie está payando. A ver, ahorita checo, aquí está el Inge, ahorita le pregunto, ahorita lo checamos. Es el Charlie Boy. Excelente inicio de semana y un muy buen turno, mi estimado y más precioso locutor. Saludos desde el Tecnológico y recuerda tomar agua, mi bro. Aquí traigo mi botellita, mira. Aquí traigo mi botellita. Sobre el tema, algo que hace, qué hacer y parece divertido cuando llueve, es ir... ¡No! No, esto no lo hagan, ¿eh? Pero dice mi angelito, chocar allá en el Boulevard 2000. No es deporte, pero parece que dan inauguración al inicio de la lluvia. ¡No, mi angelito! No, no lo hagan. Eso no lo hagan. Sí, así es. Muy buena la serie, Charlie. ¿La de Carrie o la de Parallels? Ver series o películas. Este fin me reventé la de Lucifer y la de Lie to Me. Nice. Sí, es que el ver series mientras llueve es un... Una excelente actividad de hacer, ¿eh?
2: Ay, qué delicia. ¿Qué dice mi Charlie? Saludos.
0: Saludos, hermano. Buenas.
2: ¿Cómo andas? Oye, fíjate que me gané boletos para el entrenamiento de los Cholos para el día de mañana.
0: Visita
2: ya me mandaron mensaje, nada más me dijeron que me iban a corroborar la hora, pero quería saber si por ahí tienes un contacto o alguien que me pueda confirmar. Primero, si va a haber entrenamiento mañana, y segundo, pues a qué horas va a ser. Porfa. Muchas gracias. Saludos.
0: Ahorita mismo te confirmo y te digo la hora, papá. Vámonos con Bruno Mars. 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

Carmen García y Karim León sonando aquí en XFM 91.7. ¿Dónde tenemos tus accesos para la gran presentación de Yuridia? 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
2: 3:34 PM. Y si vas a cruzar a los Estados Unidos por la garita de San Isidro, harás 1:50 en carriles normales, 1:20 en Ready Lane, 40 minutos por la Sentry y 2 horas si te vas a pie. Por la garita Otay harás 2:25 en carriles normales, 2 horas en Ready Lane, 20 minutos por la Sentry y también 20 por el cruce peatonal. Que tengas un excelente viaje y en todas partes ponte EXA.
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Acabamos de escuchar a la Josa María José sonando aquí en XFM 91.7. ¿Dónde tenemos tus accesos, paquetes familiares para que vivas la experiencia nocturna más espeluznante de la temporada? 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A ver. Ok, ya. Charlie, say hey, Natalia Rivera. Porfa, luego la diversión. Siempre te escuchamos, pero manejando siempre. Hola, Natalia Rivera. Saludotes, ¿cómo andas? ¿Qué andan haciendo? Saludotes, gracias por la sintonía. Gracias por la sintonía. Charlie, le quita lo divertido a la vida, Charlie. ¿Cuál, mijo? ¿A poco no has escuchado mi intro? Llegó la diversión. ¿Cómo le voy a quitar lo divertido a la vida si yo soy la... Ya llegó el desorden, ya llegó para ser desorden. Tinini. Me voy a cambiar la rola, voy a hablar con la productora, con Meli. Y le voy a decir, Meli, ocupo ahora un intro que ya no sea ya llegó Charlie Bailador. No, que ahora diga ya llegó

Dios de mi vida. Estoy viendo, estoy revisando, corroborando que no haya reportes y ciudadanos. No, no hay reportes. Toda la ciudad está muy tranquila al parecer. Qué bueno, me da gusto que siga así. Mientras, nos iremos, continuaremos con programación. Oigan, por cierto, antes de las 6 de la tarde, tengo un convivio exclusivo para ustedes. Así que, ¿quieres saber con quién, cuándo y cómo? No te despegues de tu 91.7. Mar Solís y Marco Antonio Solís.

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0: Ángeles Azules y Tines sonando aquí en XFM 91.7, donde queremos que todo octubre te vayas a Cinépolis. 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Continuamos con programación. No le cambies. 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
2: 4:01. Y si vas a cruzar a los Estados Unidos, estas garitas son presentadas por Pizza Express. 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

Bienvenidos a la hora de música sin parar. Acabamos de escuchar Agua de los parceros. Shakira y Maluma sonando aquí en XFM 91.7. Más adelante viene el Conejo Malo, viene Latin Mafia, vienen los chicos de Rake, viene Camila, viene Siddhartha, Karol G, Aitana, Las Hash, Alex Intec y muchos más. Para que te quedes en sintonía. Que por cierto, déjame, te recuerdo que este mes de octubre es el mes rosa. 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

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Te quedas con Dua Lipa, Training Season. 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

con Moving to the Sun. Lo acabas de escuchar aquí en XFM 91.7, donde tenemos tus accesos, boletos, entradas para la presentación de Mentirosa, Traicionera, Elefante en concierto. 30 aniversario tour. 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Deja ver si tengo reportes ciudadanos, gente, rápidamente, porque no. Saludos, ya puedo recoger boletos. Gracias, Charlie. No hay reportes ciudadanos. ¡Qué bueno! Me da gusto saber que la ciudad está tranquila, ¿eh? Te quedas con Rake y Karim León, el correcto. 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
2: 4:30 de la tarde, y si vas a cruzar a los Estados Unidos por la garita de San Isidro, harás 1:50 en carriles normales, 1:20 en Berry Lane, 40 minutos por la Sentry y 2 horas si te vas a pie. Por la garita Otay harás 2:25 en carriles normales, 2 horas en Berry Lane, 20 minutos por la Sentry y también 20 por el cruce peatonal. Que tengas un excelente viaje, te quedas con Karol G. Baby, wow.

Karol G sonando aquí en XFM 91.7. ¿Dónde tenemos tus boletos para el imponente Festival de la Frontera? 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Por acá me comentan, nos mandaron un reporte ciudadano. Charlie, en vía rápida llegando a la altura de Los Pinos, en ambos sentidos, tráfico lento. Parece que hay tráfico porque hay unas unidades de emergencia en ambos sentidos. Probablemente pasó algo ahí en la canalización. Y el tráfico es porque nos detenemos a ver. Bueno, honestidad ante todo, dicen, ¿no? Ahí está el reporte ciudadano. Gracias, bro. Pues esperemos que nada grave, ¿no? Esperemos que nada grave ahí en la canalización. Vámonos con música, Aitana. Conexión psíquica.

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